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Bueno, gracias totales a todos los clasiqueros que nos acompañaron en esta retrés de semana. Éxitos totales para todos ustedes, esperando que se hayan deleitado con los sonidos más desintoxicantes y relajantes, como fueron 70, 80 y 90 que giraron a través de los tortamesas a cargo de DJ Pelambre Records. 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

0: ¡Vale, chicos! ¡Corta!
1: ¡Estás allá, chicos! ¡Deme la respuesta! ¡Yo!
2: ¡Qué locura de día, ¿no? Aunque solo haría falta una cosa para que fuera el mejor día de mi vida.
3: ¿Qué?
2: Que sea el primer día del resto de mi vida contigo. Hasta que seamos viejitos. Manuela.
3: ¡Sí! ¡Sí! ¡Sí! ¡Sí!

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Son las 6 de la mañana, 5 minutos, y es hora de despertarse, es hora de levantarse, es hora de enfrentar el día otra vez. Martes 7 de julio, año 2026, levántate y anda. Ya estamos en Turbo 93.3. Listo para compartir contigo el programa. Buena mañana en todo el Ecuador. Buena mañana en Ambato.

Baños, buena mañana. Buenas tardes, España. Buenas tardes, Barcelona. Buenas tardes, Madrid. Buenas tardes, Murcia. Buenas tardes, Bilbao. Sevilla, donde siempre estamos. Buenas tardes, Roma. Buenas tardes, entrando en Londres a la tarde ya. Bienvenidos al programa Number One de la radio. Aquí estamos. ¿Sabías que empezar el día es lo más difícil que puede haber para una persona? Pero dicen que quienes podemos madrugar somos capaces de cualquier cosa. Quienes podemos madrugar podemos hacer lo que quiera. Martes de Contemporáneos, el día que más me gusta en la radio, porque ponemos nuestra música. Pongo mi música el martes de Contemporáneos. Hoy arranqué con Ofichis. Bueno, el Mundial va llegando a una parte espectacular. Qué partidazos los de ayer. Le falta un poquito a Portugal, como que le falta un poquito más de fuerza a Portugal. Sin embargo, España con ajustes terminó ganándole. Está ya en cuartos de final España. Y ayer la goleada de Bélgica a Estados Unidos. Estados Unidos con lo que tenía. Con lo que tenía. No tiene más Estados Unidos. Y se fue el tercer anfitrión. Los anfitriones se fueron del Mundial. El primero eliminado fue Canadá. Luego fue México. Y ahora fue Estados Unidos. Que hizo lo que pudo, digo yo. No es un país futbolero. Ha logrado una gran campaña en los últimos años, sobre todo con el Miami, que es un tema de marketing internacional espectacular. David Beckham manejando el Miami, con Messi dentro del fútbol norteamericano. Ojo que no lo logró en la época de los 80, con Pelé, que fue a jugar en el Galaxy. Pero lamentablemente nunca funcionó. Hoy Estados Unidos lo logró. Quedó eliminado Estados Unidos, haciendo bien las cosas. Creo que un buen partido, pero una goleada. Se nota en el resultado, se nota claramente que Bélgica es mucho más. Es más, el gol de Estados Unidos es autogol. Con eso te digo todo. Bueno, ya viene lo bonito. Ya vienen los cuartos de final del Mundial y a disfrutarlo intensamente. Bendiciones para todos ustedes. Buena mañana. Ya les hablo de la Liga Pro. Ya estoy modo Liga Pro. Ganó Macará Liga. Ganó técnico universitario de visita con su nuevo técnico y ganó Musurruna de visita en Quito. Pero por favor, los equipos se embato bien en los partidos de ayer Liga Pro. 6:00 a.m, 8:00, levántate y anda. Martes Contemporáneos, hoy te tengo buena música en la primera media hora del programa, escogidita. Va a sonar Fantasy con los Black Box. Va a sonar Electric Avenue con Eddie Grant. Va a sonar Boring y va a sonar Tile Ocean. Pero por favor, la media hora del programa está espectacular y empiezo a saludar a la gente en el TikTok. Gracias a quienes se vinculan con nosotros en TikTok también y en www.laturbofm.com a nivel mundial. Yo soy Ramiro Vela Jiménez. Esto es Inicio Canal.

Estaba revisando aquí en el X, en la red del X, un video que le hacen a Cristiano Ronaldo. Obrigado. Se realizó un adiós a Cristiano Ronaldo, que fue su último mundial. Se despidió del mundial prácticamente con la eliminación de Portugal. Y en Portugal, en Lisboa, en plena bahía de Lisboa, le realizan un adiós a Cristiano Ronaldo con drones. Ronaldo saltando, haciendo su típico festejo luego de un gol espectacular. Luego de que perdió el partido Portugal contra España y quedó eliminado. Realmente, a Portugal, si alguien lo puso en el mapa, antes de Cristiano Ronaldo, Figo. Y antes me parece que Eusebio, me parece. Pero antes de Cristiano Ronaldo, Portugal, futbolísticamente no conocido. Cristiano Ronaldo cambia todo el mundo futbolístico. Para mí, había una linda competencia. Yo puse ayer en mi cuenta de X que siempre una linda competencia, y linda competencia, tal vez por ser el mejor del mundo. Aunque algún día lo dijo Ronaldo, ¿no? Yo no compito con nadie. Trabajo día a día para ser el mejor, pero no compito con nadie. Pero yo creo que sí había, y sobre todo los medios, los argentinos, los europeos, comparaban a Cristiano Ronaldo con Messi. La pregunta del día: ¿quién fue para ti el mejor, Messi o Ronaldo? ¿Y por qué? Ojo, el resultado, la pregunta de ayer. La pregunta de ayer le exigimos a los oyentes: ¿están de acuerdo con que los asambleístas renuncien a su curul, a su cargo, para ser candidatos para otras dignidades? 93% dijo que no. Y el 7% dijo que les importaba un pepino. O sea, no hubo una persona que mande un mensaje y diga: sí, sí estoy de acuerdo que los asambleístas

Este es el resultado de la encuesta de ayer. La pregunta ahora, ¿quién fue mejor? ¿Messi? ¿Ronaldo? ¿Messi sigue en el Mundial? ¿Ronaldo no va más en el Mundial? Creo que está en su último año. Y Ronaldo puede llegar a marcar los 1000 goles. Está más cerca de marcar 1000 goles que Messi. La diferencia, Messi tiene una Copa del Mundo, fue campeón del mundo. Cristiano Ronaldo nunca logró el campeonato mundial con Portugal, pero lo intentó y le llevó a su selección a disputar las últimas Copas Mundiales. Algo que no había pasado hace rato. 6:15 a.m. Buena mañana. Empiezo a saludar a la gente que está con nosotros. A ver, tengo acá en el TikTok cualquier cantidad de mensajitos. Buena mañana, Diego. Qué gusto saludarte, Diego. Bienvenido. Daniel Caicedo, buenos días. Bendecido día. Daniel, buena mañana. Buena música, Ramiro. Dani Quintana. Dani, buena mañana. Qué bueno que te guste la música de hoy. A ver, Isabelita, buena mañana. Gracias por estar con nosotros en el TikTok. Taller de Pulida JM. Hola, buenos días. Buenos días. Gracias por estar ahí con nosotros. Buena mañana, Ramiro. Messi definitivamente el mejor y sigue en camino. Bueno, me dicen que Messi. Sandrita, buena mañana. Gracias por el regalo hoy en la mañana.

Galileo. Y saluditos a René. Dígale que le queremos un montón. De parte de Gio. René, te quieren un montón. Hola, buenos días. ¿Puedo escuchar El Túnel? ¿Alguna canción? Carlos Javier, buen día, Ramiro. Buena mañana. Ernesto Guevara, excelente día. Ernesto, buena mañana. Saludos cordiales, estimado Ramiro. Ernesto Guevara, buena mañana. Gusto saludarte. Hola, Ramiro. Saludos, Eddie Moreta. Eddie, buena mañana. A través del TikTok. En el WhatsApp también tengo mensajitos ya. Buena mañana. Procia Ramiro, un saludo de Zepatate. Willy, Willy de Zepatate. Linda voz y lindo programa como siempre. Ya más de 10 años escuchándole desde Pujilila, Victoria. Un abrazo a la gente en Pujilila, Victoria. Saludos, mi Rami, la Cari. Buena mañana, Cari. Qué gusto saludarte. Cristian Sánchez Ramiro, saludos desde New Jersey. Un abrazo en New Jersey. Mil bendiciones, Ramirito. Bendiciones para ti también. En la mañana, feliz por mi Macará que le ganó a tu liga, Ramiro. Bueno, así es el fútbol. Gracias, Ramiro. Bendecido día, Daniel. Buena mañana, Daniel. Aquí estamos. Me había olvidado esta canción que quería ponerla hoy. La escuché ayer. 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

Las 6:19, martes de contemporáneos. Buenos días, Ramiro. Por favor, envíe un saludito grande para los graduados. Feliz día a los graduados, los que se graduaron ayer, los que se van a graduar hoy. Felicidades en su grado del Colegio Primero de Abril de La Tacunga a Ronald Julián, de parte de su padre y su hermana. Y gracias a esas alegrías compartidas en escuela y colegio, y que hoy sea el inicio de unas buenas decisiones para el futuro. Dile que lo queremos muchísimo. Ronald Julián, tu familia te está saludando. Me piden grabar el saludo, pero estoy con el celular en el TikTok, así que te lo grabo más adelante, ¿vale? Abrazo, Ronald Julián. Feliz grado, que disfrutes intensamente esta alegría. Buena mañana, Ramiro. Saludos para Juan Carlos, que está rumbo a la capital de la República y en su trabajo. Que le vaya bien y que regrese pronto. Saludos, Juan Carlos. Amigo Ramiro, buenos días, un abrazo. Pelé jugó en el Cosmos, tienes toda la razón. Yo dije Galaxy, luego estaba pensando. Fue el Cosmos el que le llevó a Pelé. Tienes toda la razón, Vladimir. Gracias. Con Beckenbauer, Giorgio Chinaglia, Carlos Alberto, el de Brasil, Antonio Carbonaki, ex Barcelona de Guayaquil, un abrazo. Vladimir Paz, ha madrugado Vladimir para corregirnos. Bueno, gracias, fue el Cosmos. Me equivoqué, el Galaxy era de Los Ángeles. El Cosmos fue de Nueva York. El Cosmos fue de Nueva York, Vladimir, recuérdame, por favor. Ni Ronaldo ni Messi, los dos, cada uno tiene diferencias potenciales, diferentes circunstancias. Cada uno se formó de diferente manera. Lo que sí les hace iguales es el amor por lo que hacen. Amor a su fútbol, el Dita Sogi. De acuerdo. Yo me quedo con los dos. Para mí, Ronaldo y Messi son lo máximo que he visto en el fútbol. Y eso que yo vi a Maradona. Yo tengo el placer, mi generación, los que tenemos más de 50 años o 50 años, pasamos a la historia porque vimos a los mejores futbolistas de este planeta. No vamos a volver a ver eso. Yo vi a Maradona y lo vi en vivo. Lo vi jugar a Maradona. Yo vi a Ronaldinho, que para mí es el segundo jugador más espectacular que he visto en mi vida. Vi a Ronaldo. No, o sea, realmente futbolista, si me pongo a hablar de futbolista, me falta el programa. Pero luego de eso está Messi. Luego está Messi y Ronaldo. Ahora, me encanta Cristiano Ronaldo porque es un goleador neto. Messi es un 10. Claro, los goles de Messi son otra cosa. Pero tienen su diferencia. De acuerdo con usted, Dita, buena mañana. Buenos días, Ramiro. Nos dice Wilson, buena mañana. En Nueva York, Ramiro. Por supuesto, Nueva York, el Cosmos. El Cosmos de Nueva York de Cristiano Ronaldo. Buena mañana, Ramiro. Me ratifico con vallenatos y música disco. Le sube los ánimos en la mañana. Hablo por mí. Elenita Hidrobo. Elenita, buena mañana. Buen día, Ramiro. Saludos para mi esposa Maggie, que ahorita la voy a dejar en su trabajo. Atentamente, Juanca. Maggie, que te vaya bonito. Buena mañana. Saludos, licenciado. La Tacunga le saluda. Sus fans número uno, Blanquita. Desde La Tacunga. Buena mañana, Blanquita, en La Tacunga. Aquí estamos. Esta es la que te iba a decir, ¿no? Esta es la canción de Eddie Grant, se llama Electric Avenue. Señor Vela, para mí el mejor es Messi. Saludos desde Kennyworth, en New Jersey. Abrazo, Pato. Buena mañana.

Martes de Contemporáneos, estamos con música de los 80 hoy. Solamente 80 es la primera hora del programa. Mensajes a través del WhatsApp. Para mí el mejor es Messi, porque definitivamente es un jugador que transporta a su equipo a otro nivel. Una cosa es Argentina con Messi y otra cosa es Argentina sin Messi. Cristiano Ronaldo es muy dependiente si está de buenas o malas, y lo pasó ayer con Portugal. Y yo creo que más bien es al revés. Respeto tu criterio. Yo creo que Portugal, por ejemplo, en Argentina siempre vas a encontrar otros nombres, ¿no? Y en la vida, en el recorrido de los mundiales con Messi, sobre todo en el campeonato de Qatar, vas a encontrar otros nombres que fueron artífices del mundial. En cambio, a Portugal lo clasifica y lo genera campeón de la Eurocopa y campeón de todo y clasificado al mundial, Ronaldo, Cristiano Ronaldo. Es decir, Ronaldo acarreaba, alaba al equipo de Portugal. En cambio, Messi tenía otros jugadores que lo ayudaban. Eso es mi criterio particular. Bueno, mañana, déjame saludarle a la Sole, que ayer estuvo con nosotros festejando el cumpleaños en Miró Sport. Y la Sole, ayer recibió mariachis. Mientras estábamos en Miró, le trajeron mariachis. ¡Qué bonito! ¡Qué bonito! Le trajeron mariachis ayer a la Sole mientras estaba con nosotros y miró. Ya les voy a subir el video. Espectacular. Festejar tu cumpleaños con unas buenas alitas. A ver, les cuento cómo estuvo el contexto. Ayer festejamos con alitas. Festejamos con una picada miró. Con una oreja de Tyson, que son dos chuletas espectaculares. Con una riquísima, riquísima agüita de Jamaica. No la que sabe a tamarindo ni parece de limón, sino de Jamaica, Jamaica. Y con una sangrita, con una manzanita picada. Y luego llegaron los mariachis en Miró Sport. Un abrazo, Sole. Gracias por escogernos para festejar tu cumpleaños, a ti, a tu familia. 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
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Todo seguro. 629, buena mañana. Saludos especiales para Denis Pimbosa, que va rumbo al trabajo. Denis, que te vaya bonito. Nos manda mensajito a través del TikTok. Buena mañana, levántate y anda.

¿A quién más le gusta? Ponen para hacernos amigos hoy. Todavía se ha afectado un poquito a mi garganta, pero bueno, sí. Siento el esfuerzo necesario para estar con ustedes hoy. 6:32. Me encanta esta canción, Daddy Cool. Buena mañana, Ramiro. Saluditos para Rebeca y Neymar en la Gran Manzana en Brooklyn, como cada mañana. Rebe y Neymar todas las mañanas. Neymar no lo puse, porque me dicen, ¿por qué no le ponen a Neymar entre los mejores del mundo? No sé, a mí me gustaba Neymar en sus inicios. Luego que Neymar ya como que no controló su vida privada, ¿no? No controló su vida privada y Messi y Ronaldo son otra cosa. ¿Por qué Messi y Ronaldo terminan jugando a la edad que tienen, de la manera que juegan todavía, jugando a un nivel mundialista, mundial? Messi siendo el mejor goleador de los mundiales, el más grande goleador de los mundiales, ojalá quede así. Porque se han cuidado en su vida particular, porque han sido muy respetuosos con su vida particular. Buen día, don Ramiro, aquí como todos los días escuchando su excelente programa en compañía de mis amores. Saludos a mi esposa Alexandra, a mis dos hermosos hijos, Ismael y Doménica. Que Dios le bendiga. Saludos, amigo. Darío Muso. Darío, buena mañana. Un abrazo. ¿Hasta cuándo estos tráficos en Izamba, Ramiro, en el Tuti? Nunca taparon el hueco. Izamba, pueblo de nadie. Desde Ciudad Caótica te saludamos, Izamba. Izamba es un desastre. Perdóname. Te cuento que el otro día quise ir a las fritadas de Don Polo. Tenía todas las ganas de ir a la fritada, Don Polo. Estaba entrando Izamba. Solamente en el trayecto desde el intercambiador de Izamba hasta tratar de llegar al Tirso Molina, más de 15 minutos. No sé por qué no se movían los vehículos. Todo el mundo estacionado a todo lado, pero si fuera el Vela, ya estuviera ahí todo el mundo, con cámara, filmándole, si fuera el Ramiro Vela. Pero todo el mundo estacionado donde todo, y lamentablemente nadie hace nada. Los agentes de tránsito brillan por su ausencia. Pero si fuera el Ramiro Vela, ahí están con candado, aunque sea ilegal, para filmarle a ver qué dice, para sacarle de contexto. Pero Izamba es un desastre. ¿Sabes lo que hice? Llegué al sector del Tirso Molina, me di la vuelta y me fui a Ceballos, para que veas. Es que entrar a Izamba es un desastre. Realmente es un caos total. Pero yo creo que no es solamente cuestión de las autoridades. Creo que también pasa por los ciudadanos de Izamba. Les pregunto esto. ¿Qué pasaría si viene una autoridad y quiere ordenar a Izamba? Si les dice ya no pueden estacionar donde les da la gana. Ya no pueden estacionar afuera de sus negocios. Ah, ya no puedes estacionar afuera del Tuti. Ya no puedes estacionar en las esquinas por donde da la vuelta el bus. ¿Qué pasaría si viene una autoridad con pantalones y les dice vamos a ordenar Izamba? ¿Qué harían ustedes de Izamba? Yo estoy seguro que muchos se enojarían. Dijeron, no, pues si es mi parroquia, a mí ¿qué me viene a decir? Déjeme me estaciono donde me da la gana, pues. Si yo quiero comprar aquí en el Tuti, pongo mi carro afuera, pues ¿cuál es el problema? Yo les aseguro que la mayoría de Izamba dijera eso. Como si quieres levantar la Tomás Sevilla. ¿Quieres limpiar la Tomás Sevilla? Los comerciantes van a decir, no, si aquí he trabajado toda la vida. Si aquí me dejó el exalcalde, pues, ¿por qué me va a mandar usted de aquí? Y saldrá gente a decir, pobrecito, si están solamente trabajando en la calle, pues si no hay nada malo. Para que vean que no solamente es cuestión de las autoridades, también es cuestión de la gente. 6:36, me mandan video del caos y Izamba. Señores de Mapa, yo no tengo publicidad de Mapa. Ellos pagan en las radios que hablan.

0: ya 10 días. Dejaron el hueco, taparon con tierrita. Ya llovió, ya se llevó la tierrita el hueco. Sigue el hueco ahí, señores de Mapa. Señor gerente de Mapa, que alguna vez vino acá, que me llamó por teléfono que quería una entrevista, le invito a que venga otra vez. ¿Cuál es el proceso? ¿Cuál es el procedimiento que tienen para tapar un carcoso hueco en la ciudad? ¿Le están haciendo quedar mal a su alcaldesa que va a la reelección? ¿Creen que los de Izamba van a votar por la alcaldesa si ustedes le tienen un hueco 10 días ahí? ¿O lo hacen adrede? ¿O son enemigos de la alcaldesa y enemigos de Ambato? ¿Le están haciendo quedar mal? Señora alcaldesa, usted va a la reelección. 10 días sus amigos de Mapa tienen un hueco ahí frente al Tuti, que también le estamos dando publicidad. Y frente al mini comisariato que acaba de instalarse en Izamba. 10 días sus trabajadores de Mapa no van y tapan el hueco. Y usted en campaña. Le están haciendo quedar mal. Así que, alón de orejas a los de Mapa. Todos los días. No hace falta que pauten publicidad acá. Me acuerdo de ustedes todos los días, lamentablemente. Y las cosas no van a cambiar. 6:37, la pausa comercial. Ya venimos enseguida. La pausa y vengo enseguida.
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7: Son las 6:47. Ya voy a tener que pedirle un comercial de complacencia, me dice don Ramiro. Muchos comerciales. Así es la vida. Gracias a Diosito. Hace un año volvimos a la radio. Acabamos de volver al mundial y los clientes estaban esperando para pautar en la radio number one. Para pautar en el programa número uno. Bienvenidos a todos nuestros nuevos clientes, a la gente que está con nosotros confiando en la radio. 6:47. Cristina Medina. Alex Zamora te saluda, dice, es una excelente mujer Cristina Medina Ramiro. Por favor, salúdele. Saludos, Cristina, buena mañana. Buen día, Ramiro, gracias. Jenny Jami, Jenny, buenos días. Don Ramiro, le escucho en La Tacunga. Un saludo para mi amiguita en San Miguel de Común. Un abrazo para la amiga de Jenny y para Jenny.

0: quién más le gustaría una semifinal Argentina-Colombia? ¿Eh? ¿A quién más le gustaría una semifinal Argentina-Colombia? Un cuarto de final Argentina-Colombia. Espectacular, ¿no? Un cuarto de final Argentina-Colombia. Lástima, tienen que eliminarse los dos. Si pasan esta ronda, por supuesto. Francia-Marruecos. España-Bélgica. Por supuesto, Noruega con Inglaterra. Y vamos a ver si llega Argentina y vamos a ver si llega Colombia. Hoy, los otros partidos que los vamos a ver en Miró Sport, en La Castillo y Cuenca. Acá tengo un audio, a ver qué me dicen. Dale.
1: Ramiro, buenos días. Para llegar a donde Don Polo es facilito. Utiliza el intercambiador, llega al semáforo, coge la vía Píllaro, llega a la gasolinera del colombiano y baje. Y se libra de tanto tráfico en Izamba. Es igual que llegar a Totoras, lleno de huecos, lleno de baches. Igual la gente se estaciona acá donde quiera, porque también se ha hecho comercial la vía principal de Totoras. Buen día, Ramiro, bonito día.
0: Buenos días para ti. No sabes que no es así. También intenté llegar por allá, pero ahí está la feria. Y es un caos terrible. Te vuelvo a repetir, yo prefiero irme a otro lado ya. Prefiero irme a otro lado. Caótico entrar a Totoras. Bueno, sea Ramiro y caótico entrar a Izamba. Buen día, don Ramiro. Un saludito para mi amada esposa Alexandra en Warren, New Jersey. Dígale que gracias por su amor y sinceridad y que siga así. Saludos en Warren, New Jersey. Buena mañana, Marco Vinicio. Me manda un video, Marco Vinicio, sin texto, sin explicación. Marco Vinicio, explícame. Un saludo especial para los graduados de la unidad educativa Hermano Miguel en La Tacunga. Y especial para mi hijo Cristian Andrés, que hoy se incorpora como bachiller del Ecuador. Son el futuro de mi país. Que Dios les conceda todas las bendiciones para su nueva etapa de vida. Si me puedes enviar el saludo grabado, Ramiro, te lo debo el grabado, te lo hago más adelante. Y ahora te estoy saludando. Cristian Andrés, en el Hermano Miguel, siempre, desde hace años, escuchan la radio, en las furgonetas del Hermano Miguel, en diferentes instituciones educativas. Ramiro, no sé si reír o enfuriarme las cosas que ofrecen los candidatos a la alcaldía de Ambato. Yo creo que los ambateños debemos concientizar el voto. El supercandidato que ya fue alcalde dice que va a ordenar la ciudad. ¿Y por qué no construyó cuando fue?

0: ¿Cuándo creció el comercio informal? En esa alcaldía. Y se incrementó en la alcaldía del señor Altamirano. El comercio informal no estaba así. Nosotros trabajamos y controlamos. No lo eliminamos, porque no se puede eliminar en ningún lado el comercio informal. Pero la alcaldía Fernando Callejas la controló. ¿Dónde crecieron? Las dos o las tres alcaldías. Adelante. Ahora que ofrezcan, vamos a controlar el comercio formal. Medio complicado si ustedes mismos son los responsables, pues. Ustedes mismos hicieron que crezca el comercio informal. Pero bueno, vamos a creerles esta oportunidad. Acá tengo otro audio.
1: Don Ramiro, buenos días. El problema de usted es que es persona pública. Entonces, usted siempre va a estar sujeta a críticas, a videos, al mínimo error. Entonces, usted cometió ese error, pues, y su error fue haberles llamado para que le ayuden con la multa. Eso nada más, don Ramiro, que ustedes son personas públicas y están sujetas a todo tipo de críticas. ¿Y va o no va a la alcaldía? Saludos, buen programa como siempre.
0: Gracias, buen programa como siempre, me dicen. Gracias. A ver, le voy a explicar y espero, mi querido Rafael Yamuca, que entienda. No le voy a explicar con manzanas, le voy a explicar con palabras. Señor, sí, yo cometí un error. Estacioné mi carro mientras iba a retirar unas compras en un lugar que aparentemente era prohibido. Ahora, las dos respuestas directas para usted. Ahí tenía competencia el CIMER para ponerle candado a un auto que aparentemente estaba mal estacionado. Piense, a ver, piense. No le voy a dar respondiendo yo, piense. ¿Tenía competencia ahí el CIMER? No, no, ¿cierto? No, ¿por qué? Porque el CIMER actúa en el cuadrito. Le voy a explicar con manzanas. Si viene una manzanita y la manzanita se queda parada en el cuadrito azul, ahí es CIMER. Sistema Municipal de Estacionamiento Rotativo Tarifado. Si la manzanita se estaciona en el cuadradito y no paga el cuadradito, ahí le ponen el candado. No es multa, es candado. Si la manzanita viene y se pone en el cuadradito azul y se ha pagado por una hora, pero se pasa y está una hora y media, dos horas, a esa manzanita le ponen el candado. Si la manzanita viene y se pone en dos cuadrados azules en el medio, ejemplo, un camión grande, una manzanita grande, no entra en un cajón y se mete en dos cajones y ha pagado solo de un cajón, ahí le ponen el candado. Si la manzanita se puso fuera del candado, en otro lado donde no está señalizado azul, no es CIMER. Quien tiene que actuar es los agentes de tránsito municipales. ¿Ya entendió? ¿Ya entendió? Entonces, si a usted vienen y le ponen el candado en un lugar donde no le pueden poner candado, eso es que le trataron incompetentemente, es decir, no hicieron su buen trabajo. Ahí tenía que actuar, si quisieran multar a alguien, los agentes de tránsito, y ahí sí emitir una multa. ¿Y qué es una multa? Algo que usted puede pagarla mañana, pasado, pasado mañana, y tienen que darle un ticket, un comprobante de la multa. Le voy a explicar con otras manzanitas. Si a usted le va y le sanciona un policía por haber botado la basura en esquina, ¿puede sancionarle el policía por botar la basura en esquina? No. Le tiene que sancionar un agente de control. ¿Ya entendió? Mi querido Rafael Yamuca, ¿ya entendió? Nunca se emitió ninguna multa. Y voy a explicar una última vez ya, aunque no importa, ¿no? Porque no hay que explicar mucho. La llamada. Si es que tú crees que te están tratando mal y te están multando o te están sancionando de manera ilegal, ¿a quién vas a llamar? ¿A tu papá? ¿A tu mamá? Vas a llamar a la persona responsable, pues. Y cuando se llama a la persona responsable y no se tiene nada que ocultar, se habla públicamente. ¿En qué parte yo he pedido que me quiten una multa? ¿Por qué nunca ha aparecido la disque multa? Porque no hubo. Porque no podían hacerlo. Porque nunca llegó un agente de tránsito. ¿Quién hace las multas? ¿Quién te multa? Son los agentes de tránsito. Los del CIMER te colocan candado. Si estás en el candadito, si tu manzanita se pone en el candadito e incumples las reglas. Si así no entendiste, mi querido Rafa, voy a tratar de explicarte con peras la próxima. Son las 6:57. Buena mañana.

buena música, don Ramiro. Gracias. El Ranking Bang. Si la manzanita Ramiro Vela se jodieron, dice Inés Chango. ¿Qué te diré, mi querida Inesita? Liliana González, saludos Rami desde Plainfield. Un abrazo Plainfield, te sentimos Plainfield. Elizabeth, qué buena música. Gracias Elizabeth, bendiciones Rami, buena mañana. Gracias Ramiro, saludos desde Patate, Ecuador. Eduardo Fabián, un abrazo Eduardo Fabián. Gracias Ramiro, saludos para mi hija Abigail. En el último semestre están ya de grado los niños, los jóvenes. Gracias don Ramiro, saludos desde Pelileo. Oscar y la familia les saluda, gracias. Te sentimos Pelileo. Alex Zamora, buena mañana, Ramiro. Buena mañana para ti, Alex. Gracias, don Ramiro. Lo escucho en La Tacunga. Un saludito para mi amiguito en San Miguel de Común. Para mi amiguita, ya le habíamos saludado. Ramiro, los huecos que dejan los señores de Mapa no son de cosa de asustarse. A los 3 meses tapan, así que me parece que faltan todavía 2 meses y medio para que tapen el hueco de Izamba. Todos los proyectos hacen a media, Ramiro. Lamentablemente, el municipio Magui, falta de planificación. Master Coach, saludos, Ramiro, saludos. Saludos Ramiro desde New Jersey. Paul, Paul, buena mañana. En nuestra ciudad también hay remesones políticos, rostros nuevos y también repetidos, Ramiro. Marcos Aviles, qué bueno que haya rostros nuevos y repetidos para que escojas. Buen día, Ramiro. Saluditos a los profes de la escuela UCASCU. En especial para Yadira. Saludos en el UCA, Yadira. Buenos días, Ramiro. Ya van a tapar en Avenida Indoamérica y esto está terrible. No hacen bien las cosas. La Avenida Indoamérica está con retraso de 1 mes y le van a dar 2 meses más. 3 meses de retraso va a tener la obra de la Indoamérica. ¿Obra de quién es? De Mapa. Buen día, Ramiro. Del taller de pulida de vehículos en Píllaro les saludamos. Un abrazo, Píllaro. Don Ramiro, ¿todavía se juega el Mundial en México? Ya no. Se acabó el Mundial en México, gracias a Dios. Gracias, Rami, desde la parroquia Martínez, escuchándote, Cristian Boada. Don Ramiro, ni un voto de los de Izamba ni de los de Ambato para la actual alcaldesa por esos huecos. Tienes que reflexionar sobre el voto, ¿no? Buen día, Ramiro, un saludito para la familia Cunachi en el barrio El Tablón, en San Bartolomé de Pinjo. Buena mañana, Ramiro, todos con Colombia y Argentina, Sudamérica presente. Bendiciones, excelente programa como siempre, Alex Zamora, buena mañana. Hoy gana Colombia, ojalá sea así. Yo estoy con Colombia. Yo estoy con Colombia, ojalá gane Colombia. Me encantaría ver un cuartos de final Argentina-Colombia, la verdad. Sería espectacular. Colombia, un equipo que se llegó sin ser favorito, que está jugando bien. A veces el

0: Don Ramiro, si así no entienden ya con manzanita, ¿qué hacemos? Nada. Volverles a explicar, no. Dos o tres veces nada más. El que entendió, entendió. Temazo de los Sultans. Ramiro, Charlie, buena mañana. Charlie. Ramiro Vela, un saludo para mi hija ya en Estados Unidos, Elizabeth, Yolisa. Elizabeth, buena mañana. Buen día, don Ramiro. Saludos a Cepillo, estoy desayunando. Me llama Álvaro. Álvaro, buena mañana. Don Ramiro, buenos días. Alejo, Alejo, buena mañana. Buenos días, Ramiro. Saludos para Fanny. Excelente programa, como siempre, desde la Merced. Un abrazo, Fannycita, desde la Merced. Saludos, Planfield. Te sentimos, Planfield. 7-5 minutos. Ramiro, feliz porque ganó técnico universitario. Qué bueno saber que ha ganado el técnico también, ¿ah? ¿Eh? Con técnico nuevo. Ayer debutaba el nuevo técnico, Redín, si no estoy mal. Técnico colombiano. Don Ramiro, no se muera de iras de gana, explicando a los necios. Tienes razón también, ¿no? Eso también, pero bueno. Ya si con manzanas no entienden, ¿qué podemos hacer? Siempre madrugo, Ramiro, para aprender algo mejor de ti. Vladimir Páez, gracias, hermano, por tu gentileza. Buenos días, Ramiro. Y Zamba, tierra de nadie. Mucho tráfico, se estacionan donde quieren. Transporte ilegal. Trabajan como si nada. Los agentes de tránsito, bien, gracias en Izamba. Ramiro, después de tu explicación, si a mí me ponen un candado en una vía donde no está marcada la zona CIMER azul, ¿es legal? No. Ya entendiste, es ilegal. No te pueden sancionar porque los del CIMER no son agentes de tránsito. Los de CIMER son empleados del CIMER privados, además tercerizados, porque está tercerizado el CIMER. El CIMER está concesionado, ni siquiera lo maneja el municipio, lo maneja CNT. Después de una concesión, ellos no son agentes de tránsito. La ley de tránsito está sobre las ordenanzas. ¿Sí me estás entendiendo, no? Entonces, por ejemplo, si en Izamba te van y te ponen un candado ilegal. Si estás en un paso cebra, te van y te ponen un candado ilegal. ¿Por qué? Porque no son agentes de tránsito. No tienen la competencia. Mañana, a propósito, mañana voy a invitar a Paul García para hablar un poquito de competencias, ¿no? Ramiro, asfaltado de a perro lo de la Indoamérica. Me mandan una fotografía del sector de la Indoamérica. Estimado Ramiro, buenos días. ¿Cuándo invitas a un abogado laboral para que hable sobre la jubilación patronal y otros temas? Que tengas un buen día, Angie. Buen tema, Angie. Lo vamos a hacer poco a poco. Hoy empiezo nuevamente con los invitados. Hoy está Mercedes Cárdenas, la abogada Mercedes Cárdenas, hablando conmigo sobre la renegociación de deudas con cooperativas, sobre tema de central de riesgos hoy más adelante. Buenos días, Ramiro, un saludito para mi amita Anita Flores en Samanga. Gracias, buena mañana. Joana Medina, Ramiro, ya trabajando en la compañía del mejor programa, un saludo para Juan Francisco Medina, que hoy se incorpora de bachiller en Pelileo, en la unidad educativa Joaquín Arias. Desearle los mejores éxitos y desearle un feliz cumpleaños. 18 añitos también para Sharon Paredes, que está de cumpleaños. Sharon, te mandamos un abrazo. Saludos para el graduado en la unidad educativa Juan Francisco Medina, que hoy se gradúa en la unidad educativa Joaquín Arias, en Pelileo. Un abrazo. Ramiro, ¿dónde se puede denunciar una operadora Movistar? Antes se duraba los megas, ahora no duran nada. En la misma operadora. Y ni cómo decirte que cambies, porque a veces el cambio sale peor. El cambio sale peor. En este país, el cambio puede salir peor. 7:08, la pausa, venimos.
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2: Vamos con las noticias del día. Lamentablemente, un ataque con explosivos se da en Guayaquil. Un ataque con explosivos en el sur norte de Guayaquil provocó la captura de un adulto y tres menores de edad. La policía además incautó 11 artefactos pirotécnicos e investiga la relación de los implicados con organizaciones delictivas internacionales. Ahora ya no solamente te dicen, oye, ¿con qué cartel estás en el Ecuador?, sino a qué cartel internacional perteneces. Ataque con explosivos en local comercial en Guayaquil deja 4 detenidos. Hinchas mexicanos golpearon a varios hinchas ingleses y lanzaron botellas y destruyeron un bar en México. Gracias a Dios, México ya no será sede del Mundial. Se acabaron los partidos en México. Aficionados mexicanos protagonizaron actos de violencia y daños materiales en un restaurante al notar la presencia de hinchas de Inglaterra que estaban sirviéndose comida. Las denuncias en redes sociales reportan agresiones físicas, lanzamientos de botellas de agua contra los seguidores ingleses en el marco del Mundial 2026 y destrucción de local. Imágenes muestran cómo el dueño del local intentó frenar a los hinchas, pero estos no hicieron caso. ¿Qué te diré? ¿Qué te diré? Alcalde capturado. El alcalde de Machala, Darío Macas, fue apresado según la fiscalía. Hay indagaciones previas relacionadas a enriquecimiento ilícito. El alcalde de Machala es conocido porque hacía fiestas de más de 4 millones de dólares bajo el cuento de la reina mundial del banano. Con el alcalde Darío Macas de Machala, 5 son los alcaldes que están detenidos en el Ecuador con procesos penales por corrupción y lavado de activos. Aún recuerdo cuando yo era asambleísta, cuando Darío Macas vino a la asamblea con el visto bueno del presidente de la asamblea a darnos unas invitaciones. Ustedes recuerdan, seguramente los que me siguen, las buenas personas recordarán mi discurso que se hizo famoso y que inclusive me costó amenazas de muerte en Machala. Me dijeron, le vamos a dar el vire porque se mete con nuestro alcalde. Alcalde, cuando venga a la asamblea la próxima, no venga con invitaciones de lujo, en una hoja bon. Invítenos a la inauguración de plantas de agua potable de alcantarillado, no para fiestas millonarias de 4 o 5 millones de dólares. Eso le dije al alcalde. Casi cae con patatús el alcalde el rato que hice eso en la asamblea. Buenos recuerdos. Cuando había en asamblea, ¿quién habla? Ahora son calladitos, son muditos. No hablan, lamentablemente. Aquiles Álvarez deberá volver a la cárcel. Se mantiene la prisión preventiva contra Aquiles Álvarez y su hermano también. Vuelven a prisión preventiva Aquiles Álvarez y sus hermanos Antonio y Javier Álvarez. El juez anticorrupción Jairo García vuelve a dictar prisión preventiva contra el alcalde de Guayaquil, Aquiles Álvarez, sus hermanos Antonio y Javier Álvarez, además de César Bravo y Fernando Peñerrera, quienes son investigados por el presunto delito de lavado de activos dentro del denominado caso Goleada. Durante la audiencia, el magistrado también dispuso la incautación de la vivienda.

antes que salió por parte de la revista Vistazo cuando lo investigamos. Al final, la satisfacción de haber hecho tu trabajo. Mi discurso en el pleno, cuando Darío Macas vino a invitarnos a fiestas millonarias de 5 millones de dólares. Cuando no fui a Machala, que me parecería ilógico que estés contra eso y vayas a las fiestas de Machala. Los asambleístas fueron a Machala, invitados, sesionaron en Machala. A mí me multó el presidente de ese entonces de la asamblea, Henry Klonfe, por no ir a Machala, por no ir al evento organizado por Darío Macas, alcalde que hoy está preso por enriquecimiento ilícito. Te juro que no tengo mayor satisfacción que haber cumplido mi palabra y haber hecho las cosas como tenían que haberse hecho. El tiempo nos da la razón. 7:20.

0: martes de contemporáneos. Hoy estamos con esta canción que me encanta, la rumba lambada de Natusha. La abogada Mercedes Cárdenas ya llegó a la radio. Vamos a tener 7:35 una entrevista para hablar de deudas con cooperativas, cómo renegociarlas, cómo actuar legalmente ante eso. Vamos a hablar de eso, central de riesgos y otras cosas más. Hoy aquí en La Turbo, 7:22. Mensajito de la Pris, que siempre me mandan bonitos mensajes. Aprendí que a veces la verdadera victoria no está en lo que logras, sino en lo que eliges dejar atrás, en la que ya no repites, en lo que ya no permites y en todo lo que decides soltar para elegir esta vez estar mejor y elegirte a ti. Muchísimas gracias, Prisy. Bonito mensaje. Ramiro, ¿y quién controla los camiones que se pasan estacionados días enteros en la calle Rocafuerte? Nadie les pone candado a ellos, para que veas, ¿no? Para que veas. Pero es que ahí no tienen que ponerles candado. Ahí tiene que actuar un agente de tránsito. Si es CIMER, vuelvo a repetir, Susy Valencia se enojó, me dice, no les explique así, no nos trate, no le trate como tonto a la persona. No estoy tratándolo como, le estoy explicando con manzanas. Porque si no entiende con buenas palabras, con la manzanita ya entendió. Los camiones que tú repostas de la calle Rocafuerte no pueden ser por estos candados, porque esa no es zona CIMER. Solamente te pueden poner candado aplicando la ordenanza si estás en el cuadradito azul, zona CIMER. Los camiones que tú reportas, si estuvieran mal estacionados, si estuvieran causando algún problema, tienen que ser sancionados por los agentes de tránsito. Según la ley de tránsito, que es una ley superior, según la ley, los únicos que pueden sancionar, multar, son los agentes de tránsito. Lluvia, bendiciones en este nuevo día. Que papito Dios colme nuestro corazón. Palabras sabias y actos con amor, pero sobre todo con razón.
1: Amigo de la soledad.
0: Lamentablemente, como tú bien lo dices, tenemos la culpa quienes analizan, quienes damos el voto. Tanto

0: Candidato que seguro rompe la votación de la zona urbana y claro, el voto rural es unido, ahí está la falla, pero los tiempos de Dios son perfectos. Mi querida Rocío, yo creo que es bueno que haya candidatos, pero creo que la gente tiene que empezar a analizar el voto, ¿no? Hace unos 2 meses me pusieron candado y pagué el CIMER. Después una señora me dijo que es prohibido que se ponga porque ocupa el maestro tapicero ese lugar. Imagínate, Ramiro. Don Ramiro, ¿por qué una persona que vende fruta en una camioneta se estaciona en el cuadradito azul del parqueo tarifado todo el día y a él no le multan? ¡Qué buena pregunta, oye! Yo también me hago esa pregunta. ¿Por qué a esta gente que utiliza parte de la zona CIMER no le ponen candado? Ahí sí. Si la norma, la ordenanza dice que máximo 2 horas. Por ejemplo, el otro día que fui a hacer las compras en el mercado. A propósito, yo ahora dejo el carro dentro de del parqueadero del Mercado Urbina, que colapsa, se llena totalmente. Pero afuera del parqueadero todo el mundo mal estacionado y ahí no aparece nadie para hacer nada, ¿no? Imagínate. Buen día, estimado Ramiro. ¿Y será que los alcaldes de la provincia de Tungurahua tienen rabo de paja? ¿Es que no hay corrupción en la provincia? ¿Qué te diré? Buena mañana, Ramiro. Feliz martes y bendiciones. Acá tengo un audio. A ver, vamos a ver qué dice este audio. Dale, a ver, ¿tengo el audio o no tengo?
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0: Bueno, yo no le voy a pasar el audio a una persona que quiere ganar un poquito de protagonismo. Dejémoslo ahí, ¿no? La Rocafuerte, zona CIMER, Ramiro, si está pintado azul es zona CIMER. Si no está pintada zona azul, no es zona CIMER. Así de simple. La delimitación de la zona CIMER la dice la pintura y el número. Saludos, Ramiro, viajando a la playa con tu compañía, escuchándote, DJ Oscar. Un abrazo, mi querido DJ Oscar. Buena mañana, Ramiro. Sobre la pregunta del día, mi hijo dice que Messi es el mejor. Yo creo que Cristiano Ronaldo es mejor. Esa es otra cosa, ¿no? Es cuestión de las generaciones. Por ejemplo, le preguntas a mi papá, ¿quién es el mejor futbolista que él vio? Y él te va a decir Pelé. ¿Por qué le vio a Pelé, pues? Yo no le vi a Pelé. Entonces, como no le vi a Pelé, no puedo decir que él fue el mejor. Le vi en videos. Le vi a Maradona y para mí Maradona era el mejor. Apareció Messi y para mí Messi es el mejor. Y creo que tuvo una gran competencia con Cristiano Ronaldo. A mí personalmente me gusta más Cristiano Ronaldo. Saludos, Ramiro, bendiciones. Luis Iván Altamirano. Luis Iván, buena mañana. Qué buena explicación, Ramiro. Si así no entienden ya, ¿cómo explicarles? Bendecido, Ramiro. Un día como hoy, 7 de julio, Dios utilizó a mi madre, Dolores Galarza. Gracias, mami. William Rafael. Buenos días, licenciado. Saludos para Totoras, para mis hijos Dana, Sebastián y Sofía. Fabián, saludos en Totoras. Ramiro, saludos desde Píllaro. Lady, le mandamos un abrazo, Lady. Ramiro, buenas bendiciones desde Patate. Saludos, Cristian Vargas. Ramiro, un saludito para mi esposa Mayra Carolina en Belisario Quevedo. Dígale que la amo. Don Ramiro, saludito para mi hija Carlita, que cumple 6 añitos de parte de Jenny. Carlita, buena mañana. Buenos días, Ramiro. Bendiciones, Jenny. Saludos para Renato Chicaiza, Rami. Renato, te mandamos un abrazo. Buena mañana. ¿Puedes poner algo de Miguel Mole hoy? Te lo ponemos ahora. Don Ramiro, hay gente que nunca saluda, pero cuando son candidatos a dignidades políticas cambian completamente y saludan. Verdad también. 727, mira la canción que encontré. A los añazos. Guman del Callao.

0: Ya tengo que irme a la pausa. Saludos para Mateo Valle, que está cumpliendo años hoy. Mateo, te mando un abrazo, que tengas un feliz cumpleaños. Vladimir Bonifaz, saludos desde Riobamba. Ramiro, saludos Vladimir. Grecia Ramiro, buen día, bendiciones. Maribel Carvajal, siempre el mejor del mundo. Es Messi Samurai. Bueno, buenos días, licenciado. Para mí todos los alcaldes de la oposición van a estar presos, acuérdese lo que le digo. Ramiro, te escuchamos con mi esposa desde Brooklyn. Patricio Rivera, un abrazo, Patricio. Don Ramiro, quedé agarrado. Los recuerdos para usted, nunca vino a Plainfield. Le estuve esperando. Jairito Zamora. Jairito, te cuento que no alcancé a ir a Plainfield. Te cuento que no. Tuve varias invitaciones para ir a Plainfield, pero no alcancé. Te la debo. Jairito, te mando un abrazo. Te agradezco por la invitación. No solamente tú, algunas personas me invitaron, pero las distancias en Estados Unidos cuando estuve en el Mundial, complicadísimo. El día que quería ir a Plainfield, había regresado de Kansas, transmitiendo el partido de Ecuador con Curazao. Y la verdad, pasé todo un día descansando. No me moví de la casa. Y había un calor terrible, así que no quería salir. Te pido disculpas y te agradezco por la invitación. Habrá la oportunidad. 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La pausita, vengo enseguida. Déjame ver si tengo algún saludo en TikTok final. Saludos para la Sole. Soledad, buena mañana, que tengas un lindo día. Voy a despedir ya la transmisión del TikTok. Me voy a la pausa, ya venimos con entrevista.
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7: Las 7:42, volvemos ya con las entrevistas del día desde esta semana. La semana anterior no lo hice a mi retorno a Estados Unidos, pero vamos a volver con las entrevistas del día porque las entrevistas definitivamente son parte fundamental de mi quehacer periodístico. Hoy tengo a la abogada Mercedes Cárdenas y quiero hablar de un tema. Me quedo sorprendido por la cantidad de gente que está en mora y por la cantidad de gente que está en central de riesgos. Gente que, yo creo que la mayoría, un 99%, gente trabajadora, gente que quiso reactivarse, gente que se puso su negocio, su emprendimiento, no funcionó y luego se quedan con la deuda. Hay un comercial donde la abogada Mercedes Cárdenas nos dice que podemos refinanciar eso, cómo hacerlo técnicamente y no caer en ese problema de deuda sobre deuda, interés sobre interés. ¿Cómo hacerlo? Hoy lo vamos a explicar. Mercedes, qué gusto saludarte. La abogada Mercedes Cárdenas está con nosotros. Bienvenida.
8: Hola, Rami. Muy buenos días a los radioescucha. Que el Señor nos bendiga en este maravilloso día. Bueno, nosotros tenemos que entender que hay varios conceptos y definiciones de lo que es un refinanciamiento, una reestructura, un diferimiento, una novación y el famoso alivio financiero. Entonces, como preámbulo, es importante que nosotros lleguemos a determinar que las personas que nos endeudamos no somos tramposas ni morosas. Somos personas que tenemos aspiraciones y somos deudores de buena fe, que tuvimos los efectos colaterales, como es la pandemia, somos efectos de pospandemia, posparos, poscortes de luz. Entonces,
7: Poscrisis económicas en Ecuador.
8: Por crisis económicas, hay que tomar en cuenta que Ecuador está dentro del ranking alto de sobreendeudamiento a nivel de América Latina.
7: Ese es el estudio que yo revisé. Ecuador es el país más endeudado de Latinoamérica si vamos a dos tipos de crédito, el microcrédito y las tarjetas de crédito. Ecuador es el país con más problemas de endeudamientos, por eso inclusive en la asamblea se trataba y yo como asambleísta lo traté, luego lo aprobaron en esta asamblea, que haya educación financiera desde las escuelas, porque lamentablemente en el Ecuador no hay cultura y nos endeudamos muy fácilmente.
8: Es verdad, no tenemos ese conocimiento financiero. Y tomemos en cuenta que también sigue Chile, ¿no?
7: Sí, sí.
8: Recién estuve por Panamá en la asamblea de la OEA y tuve el contacto con un diputado de Panamá. Y él está luchando en el legislativo para una ley que proteja a los deudores de buena fe. Entonces él me decía, en Ecuador, ¿qué están haciendo? En Ecuador, ¿cuáles son los beneficios que se está teniendo cuando una persona ya está sobreendeudada? Entonces yo he llegado a la conclusión, Ramiro, de que sí tenemos que tener una educación financiera definitivamente, porque hasta yo hago una mea culpa. Que tú coges tu tarjeta,
7: sí,
8: la pasas, llega Navidad, llega algo, o por emociones. A veces tú vas a un lugar y por emociones la tarjeta la pasas y te compras. Y después dices, no me servía.
7: También es cuestión de las prioridades, ¿no? Yo lo he dicho en varias oportunidades, se pueden enojar. Vos vas a una casa humilde y de pronto no puedes tener una buena cama, no puedes tener un buen sillón, un buen comedor, pero tienes un televisor de 75 pulgadas que ni entra en la pared. O tienes el mejor celular de tecnología y ni siquiera tienes para el plan de internet. O sea, eso culturalmente hay que trabajarlo. La gente se endeuda y luego ahorcados.
8: Total, ese es el. No sé tú qué piensas de este tema del consumismo.
7: Del consumismo, sí.
8: Sí, entonces nosotros tenemos que identificar que estas reestructuraciones y refinanciamientos, innovaciones, Ramiro, nosotros tenemos que aplicarlo y hacerlo si vamos a cumplir. Si vamos a cumplir este acuerdo. Por ejemplo, yo debo $10,000. $10,000 de capital y $5,000 de interés. Estamos hablando de $15,000, capital interés. Cuando tú reestructuras o refinancias, eso se suma y se hace un capital.
7: Un solo capital.
8: Ya. De los 15, de lo que es 10,000 capital y 5,000 intereses, son rubros separados. Pero cuando tú refinancias, se suma y se hace 15,000 de capital.
7: Y ahí tienes que sumar el interés de esos 15,000.
8: Y ahí tienes que sumar el interés por el servicio que te prestan las financieras, porque ellos no te ayudan, ellos te dan un servicio por el que cobran un interés. Entonces viene el interés corriente.
7: Ahí se acaba ese cuento de que somos un tema social. Las cooperativas no son un tema social. Las cooperativas son un negocio de prestar dinero.
8: Es que
7: aunque nos cueste decirlo.
8: Ese es el servicio a lo que
7: ellos
8: se dedican.
7: Ese es el rol financiero de ellos. A eso se dedican, es su negocio, es su trabajo.
8: Entonces, si tú no sabes bien identificar este tema, ahí es cuando tú te capitalizas. Hay veces que en audiencias con jueces dicen, señor, no se capitalice, saben decir, no se capitalice. Si usted va a cumplir, llegue a un acuerdo, hágalo bien.
7: Ya.
8: Entonces es como un tipo de reflexión y conciencia, porque el juez es un tercero neutral. Pero, ¿qué pasa ahí? Tú ya se suman intereses normales, corrientes. A eso quedas en mora, se suma el interés de mora. Ahora, hay otra situación que yo no soy enemiga de las cooperativas, pero cuando
7: nadie.
8: Pero o sea, cuando yo
7: aquí
8: veo...
7: estamos hablando claro. O sea, la cooperativa es un negocio de prestar dinero y de captar dinero. Ese es el rol. Y no está mal porque está legalizado.
8: Ajá.
7: El problema es que la gente se sobreendeuda y que muchas cooperativas colocan crédito sobre crédito, por ejemplo.
8: Y
7: si una persona ya está endeudada y le das otro crédito, lo que estás haciendo es matándole.
8: Ajá. Y otra cosa, les dicen que saquen los créditos los hijos. A ver, usted no puede pagar. Ramiro, se está dando eso sobre manera.
7: No te puedo creer.
8: Te prometo, tienen 18, ni apenas cumplen 18 años, le dicen, ¿saben qué? Que saque crédito y para que usted haga un crédito parche o para que refinancie su crédito.
7: Pero eso es una bolita de nieve que va a seguir subiendo, entonces.
8: ¿Y tú qué capacidad de pago le das a un joven de 18 años? Sabes que no te va a cumplir.
7: Bueno, pero si tenemos asambleístas de 18 años, oye, a lo mejor ese hombre sí puede hacer crédito.
8: Claro, pero es que el señor le bendijo y le puso en ese lugar, o sea, pero es uno de millones. Entonces, esta es la situación. Yo les digo a los radioescuchas, a ver, si usted va a cumplir, refinancia, reestructure, no ve, difiera.
7: Ahora, pero
8: si
7: tú no
8: vamos con la deuda original.
7: Pero tú no le dices a la gente, deje de pagar y quede en mora y róbele a la cooperativa. Eso es un robo, es una estafa. Si tú no pagas lo que te prestaron, es una estafa y las cooperativas tienen razón de seguir los procesos judiciales.
8: Pero es que ellos se amparan, ellos se garantizan.
7: Claro.
8: Porque ellos te hacen firmar. Primero, si tú no tienes capacidad de pago, con garantía. Y los garantes tienen que tener bienes. Entonces, las cooperativas se garantizan muy bien.
7: Las cooperativas y los bancos y todas las instituciones
8: las
7: financieras.
8: Las casas comerciales, las cajas de ahorros, todo se garantizan muy bien. Ahora, aquí va una situación. Cuando yo veo una tabla de amortización y te dicen que es un interés del 18%, pero que calculadas las cuotas no te da eso, ahí es cuando los abogados analizamos y nos defendemos. Entonces, estas son las circunstancias en las que nosotros les decimos, a ver, esto es una mea culpa y es una responsabilidad de dar y recibir. Usted me da un dinero, me cobra el interés, y si no le pago, usted me cobra por la vía legal. Pero otra cosa es que vayan a tu casa 3 de la mañana, 4 de la mañana, 10 de la noche o fines de semana a estar en tu casa rondando.
7: Esa es, o sea, una... eso es acoso.
8: Y hostigamiento.
7: Ya.
8: Ya, entonces, o aparte van y les dicen, si, como ayer me sucedió un caso que está normalmente esto, si usted no paga, le vamos a embargar, le vamos a rematar. O sea, ese no es el medio, Ramiro.
7: Pero también,
8: ese no es el
7: medio. Tú eres abogada y dentro del tema legal sí es posible llegar a un embargo si no pagas. Pues.
8: Sí, pero una cosa es que te embarguen, otra cosa es que ya te saquen de tu casa.
7: Ya.
8: Entonces yo te embargo, dice, no, el viernes yo le embargo y tiene que salir de la casa. Voy a poner un letrero, tiene que salir. O sea, yo
7: o
8: lo
7: sea,
8: que
7: tal vez se abusa de la ignorancia de lado y lado. Por el afán de cobrar se va a los extremos y por el afán de no quedar mal. Yo creo que el 99% de las personas que tienen deuda buscan pagar. Ese
8: sí,
7: es mi criterio.
8: Sabes que cuando van a mi oficina dicen, doctora, yo quiero pagar. Lo que yo quiero es que me den alternativas. Claro, ya, claro, que a veces, claro que a veces las alternativas, Ramiro, no son buenas. A veces deben $10,000 y quieren pagar 100 mensual.
7: No puede.
8: Entonces ahí es cuando yo les digo, o sea, les digo, a ver, ¿va a refinanciar? ¿Va usted supuestamente a bajar la cuota? ¿Va a cumplir? Doctora, no puedo. Entonces, ¿por qué va a ser? Esperemos. ¿Qué les digo yo, Ramiro, si no pueden pagar, si ya están quebrados, ya están desahuciados financieramente? Porque sí hay el desahucio financieramente. Entonces, ¿qué es lo que yo les digo? Saben que esperemos la deuda original, llegamos a un acuerdo y nos defendemos.
7: Correcto. Yo he visto en las redes, y no te he visto a ti, no sé si lo haces o no, pero he visto en las redes algunos bufetes de abogados que dicen, si tiene una deuda, no pague. A mí me parece ilógico que un abogado legalmente diga eso, no pague y luego nos arreglamos. ¿Te parece lógico eso?
8: No.
7: ¿Tú les dices eso a tus clientes?
8: Es hacerles un daño. ¿Por qué?
7: Porque es mentirles, por captar clientes.
8: Es porque les, y ¿sabes? Es porque es hacerles un daño, es porque la cartera castigada es un procedimiento bastante álgido de tú realizar esto. O sea, entonces, no, yo les digo, no caiga en cartera castigada. La cartera castigada es una situación que en la que usted tiene que, para salir, pagar la deuda. O bueno, yo tengo tres alternativas, te cuento, Ramiro, en la cartera castigada: anular, prescribir o negociar. Entonces, cuando yo les digo que nosotros negociemos, cuando son carteras con las casas de cobranzas, ahí tenemos que negociar. ¿Sabes por qué? Porque las carteras de cobranza ellos cobran, tú sabes que compran esta cartera en,
7: claro,
8: bajo porcentaje.
7: Cobran a menor precio y luego tratan de sacar un interés adicional para ellos.
8: Pero ¿cómo negociamos con tu buró de crédito?
7: Ya.
8: Entonces yo veo por cuánto me reportó la financiera o la misma agencia de cobranza. Entonces yo con ese valor negocio y les digo, perfecto, negociemos, pero todo lo hacemos por escrito, Ramiro, todo por escrito, porque hay casas de cobranzas que no te cumplen lo que te dicen. Y tú caíste en estafa. Entonces, a ver, en mi reporte dice $1,000. Yo negocio por los $1,000, le pago $500, $400 ya, de contado. Pero usted me envía a mi correo, yo envío al correo, me da la cuenta de la agencia de cobranzas. ¿En qué tiempo me da el certificado de no adeudar y el reporte de actualización?
7: Vamos a leer algunos mensajes que llegan acá, ¿no? Don Ramiro, ¿es cierto eso que es mejor ir a un juicio que pagar? Mira esta pregunta tan simple.
8: Ya, no.
7: Yo no creo que sea mejor ir a un juicio que pagar. Yo pagaría rápidamente si tuviera.
8: No, verás, es que aquí hay circunstancias y circunstancias. Si tú ya no puedes pagar, te hablé de los $10,000, con los $5,000 son $15,000, ¿no es cierto? Entonces, si yo no puedo cancelar esos $15,000 que me van a dar más tiempo y me va a generar más intereses, espero el proceso.
7: Ya.
8: Espero el proceso.
7: Y ahí negocio.
8: Me defiendo y ahí negocio con un tercero neutral. Entonces, ahí sí es prudente. ¿Por qué, Ramiro? Porque yo voy a reestructurar una deuda que no la voy a pagar y ya no me van a cobrar 10,000 de capital y 5,000 de interés. Me van a cobrar 15,000 más interés normal y demora.
7: Don Ramiro, yo hice un crédito para comprarme un vehículo, una camioneta. Lamentablemente tuve accidente y perdí la camioneta. Al final, la camioneta la remató el seguro, pero resulta que tengo que pagar de la camioneta y el crédito, y me hicieron otro crédito que está para 20 años. Dice, crédito para 20 años.
8: Ramiro, ese es un grave problema. Yo no sé si...
7: Tremenda historia,
8: yo no sé con quién podemos llegar que nos den una capacitación en la utilización de seguros, Ramiro.
7: Claro.
8: Tú firmas un seguro de desgravame. Y si compras para vehículo y ese vehículo tiene un accidente, hay un parte policial, hay una investigación, ver, en fiscalía.
7: Aquí está claramente de que este señor compró la camioneta, le puso a trabajar la camioneta, pero no tenía seguro, pues. Porque si tenía seguro la camioneta, no estaba en este problema.
8: No, pero si él compró el carro, el vehículo con seguro, el seguro cubre esos siniestros.
7: Verá, si él compró el carro con crédito directamente a la casa comercial, debería haber salido con seguro.
8: Ya.
7: Pero si él hizo un crédito en una cooperativa y pagó el carro al contado, no lo sacó con seguro.
8: Pero el seguro de desgravamen sí te cubre algunos siniestros.
7: Seguro de desgravamen
8: de las financieras.
7: De la financiera.
8: Claro que son básicas algunas pólizas.
7: Pero algo por lo menos.
8: Claro, pero ¿qué sucede? Sucede que no dan a conocer al siniestro en el momento oportuno. No están al día en las cuotas. Y ahí es cuando perdemos ese derecho.
7: Claro, si yo, por ejemplo, tengo seguro, pero debo 3 meses el seguro, ya el seguro no me cubre.
8: No te cubre.
7: Ni el de desgravamen ni el otro.
8: No te cubre. Entonces, la clave para esto. Hay muchas personas que dicen, doctora, yo saqué el crédito para agricultura. Algo pasó en la agricultura, pero por efectos para
7: seguro naturales para siembra.
8: Pero claro, y no van y lo hacen solo verbalmente, Ramiro. ¿Cómo lo van a hacer verbal? Tienen que hacerlo por escrito.
7: Esa es una buena recomendación, todo por escrito. Pregunta, don Ramiro, yo hice un crédito, me dan el nombre de la cooperativa, no voy a dar los nombres de las cooperativas, por favor. Yo hice un crédito en tal cooperativa, pero resulta que caí en mora 4 meses. Cuando quise arreglar, me dijeron que ya no hable con ellos, que hable con el departamento jurídico, y el departamento jurídico me sugirió que vaya a otra cooperativa, haga un crédito, pague esta, que son familiares, dice.
8: Claro, ajá. Ramiro, esa de ahí es, sí, es verdad, eso se da, pero nosotros tenemos el pensamiento y el discernimiento también en saber lo que nos conviene y lo que no nos conviene. Entonces, si yo debo 4 meses, me dicen, mira, hay cooperativas y hay bancos, hay financieras, que te dicen no. Yo ya no le acepto, no deposite nada, ya le bloquean, sí. Y tú no puedes hacer. ¿Qué es lo que les digo yo a los abogados, a los clientes? Que nos demanden, ¿viste que es importante ahí? Ahí sí, que nos demanden y yo consigno en el juzgado.
7: Claro,
8: cuando quieren pagar. Cuando quieren pagar, consignamos al juzgado. ¿Qué hace el juez? Te da una papeleta de depósito, depositas en Ban Ecuador y Ban Ecuador, ahí está el dinero para que la cooperativa pueda retirar. ¿Te das cuenta por qué sí es importante a veces estar en demanda?
7: Rami, yo tengo un crédito que lamentablemente también me retrasé porque me quedé sin trabajo. Sin embargo, lo refinancié. Y luego del refinanciamiento resulta que terminé pagando casi lo mismo del crédito original. Es decir, te cobran interés sobre interés. ¿Eso es legal? Pregúntale a la abogada, dice.
8: No, pues sabemos que interés sobre interés no es legal. Pero como nosotros aceptamos esta situación de la desesperación, por lo que te dije hace un momento, que dicen que te van a embargar, que te van a secuestrar, que te van a sacar de tu casa, las personas entran en desesperación y terminan firmando estos refinanciamientos. ¿Sirvió? No sirvió, porque si tú pagabas de los $15,000, de los $10,000, tú pagabas una cuota de 250, refinanciando, te lo aseguro y te lo firmo, que termina pagando unas cuotas de 230 a más plazo.
7: Ramiro, yo estoy en un problema legal y el abogado de la cooperativa me dijo, de gana va a contratar otro abogado. Ajá. Conmigo mismo arregla, nosotros ya tenemos un acuerdo con la cooperativa y cobramos un porcentaje. ¿Eso es legal, que yo le pague un porcentaje al abogado de la cooperativa para arreglar?
8: Si es que eso es justificado, puede tener una sanción el abogado. Puede tener una sanción el abogado.
7: O sea, es abogado
8: no
7: de la cooperativa
8: y
7: al mismo tiempo es abogado del deudor, no.
8: Sucede,
7: estoy entendiendo.
8: Claro, juez y parte, Ramiro. Imagínate, eso es juez y parte. Es más, hay abogados que dicen, ¿saben qué? Para yo lograr que el gerente acepte su acuerdo, deme tanto de dinero. Entonces, Ramiro, pero yo quiero decirte algo. Yo tengo un amigo que se llama Jorge Carlos Ama, que le tengo mucha estima.
7: Claro, mi buen amigo ya. Jorge Carlos.
8: Sí,
7: De
8: seda, sí. Entonces, él me decía siempre, yo con él me preparé algún momento que algo quería hacer, y él me decía, Ivoncita, no son todos, ni es siempre.
7: No todos.
8: Pero sí sucede eso, Ramiro, y eso en donde se justifique este tema de que es juez y parte, terrible. Nosotros tenemos un código de ética como abogados. Terrible, eso se puede tornar administrativo y penal.
7: Acá tengo otra pregunta. Don Ramiro, ¿sabe que viene un abogado de una cooperativa a insultarme y tratarme mal y la deuda no es mía? Yo soy el garante, nada más. Bueno, a ver, es de un familiar, dice. Si vos eres garante y el deudor no ha pagado, vos garante quedas de deudor. Así es, a mí me pasó. Lamentablemente,
9: tampoco te buscan al garante. Ya cuando estás fregado, ya cuando estás en la central de riesgos, buscan al garante para que pague. Terrible. Los garantes también son codeudores, pues.
8: Definitivamente, Ramiro. El garante es la persona responsable y es más, me he dado cuenta que terminan cancelando la deuda. Ahora hay una buena noticia ahí.
9: Por eso hay que
8: muchos
9: familiares, mucha gente ya no quiere. Claro, te endeusan la deuda, pero vos cóbrale, pues.
8: Claro, pero es una buena noticia a nada, Ramiro. A nada, o sea, te pueden endosar el pagaré, la letra de cambio y tú puedes seguir el procedimiento. A nada.
9: Don Ramiro, ¿se puede hacer también este tema de una conciliación con las tarjetas de crédito? Porque como son grandotas, aparentemente con ellos no hay nada más que negociar que pagar o pagar, dice. Con las tarjetas de crédito.
8: Con las tarjetas de crédito siempre es recomendable no pagar el mínimo. Eso definitivamente no. Lo que tiene que hacer es que se sume el corriente y que pueda llegar a cuotas fijas. Ahí sí se paga capital interés. Ahora, Ramiro, es importante saber de la prescripción. Toda deuda prescribe, no hay perpetuidad de deuda. Entonces, este tema de prescripción también es un tema muy especial, pero existe la prescripción de deudas. Y en el tema de las tarjetas de crédito, es importante que consideremos cuando son estos bancos híbridos. Tú sabes de qué banco te hablo. Los bancos híbridos que tienen las tarjetas de crédito, ellos tienen la facultad de hacer los juicios de coactivas. Y ahí es cuando hay una presión más fuerte al bloqueo de cuentas.
9: Vamos a ir con la última pregunta. Tengo un audio, no sé, ojalá sea pregunta, ¿vale?
10: Ramiro, ¿cómo está? Yo quedé de garante y la cooperativa no me quiso dar el pagaré. Me cedieron las vueltas, yo terminé pagando y nunca me dieron el pagaré, Ramiro. Le preguntando a la doctora.
9: A ver, él era garante, pagó la deuda del deudor y no le dieron el pagaré para que él pueda endosar la deuda.
8: Hacerlo por escrito. Si es que el pagaré está en el juzgado, hacerlo por escrito para que le desglosen a su favor. Y si es que está en la cooperativa, solicitarlo por escrito. Y si no me hacen caso a mi pedido por escrito con una fe de presentación para yo tener un justificativo, la SEPS, la Superintendencia de Economía Popular y Solidaria.
9: Don Ramiro, lamentablemente las cooperativas no les gusta hacer nada por escrito. A mí me dijo el asesor de crédito, si va a la cooperativa y hace por escrito, se complica, ahí ya no le puedo ayudar. Mira esto, por ejemplo.
8: Imagínate.
9: Me estoy sorprendiendo, Ramiro, lamentablemente, de varios mensajes.
8: Ves, Ramiro, o sea, es lo que yo te digo, y si tú te sorprendes, eso es poco para lo que escuchas. Pero bueno, todo por escrito, bancos, casas comerciales, yo, Pepito Pérez, con cédula tal, solicito la entrega del pagaré, y también renuncio a mi calidad de socio y solicito mis certificados de aportación y la base que puse para los créditos. Ellos tienen un tiempo, Ramiro, y si no te dan, tú te vas a la SEPS, haces un formulario y la SEPS le requiere, o el banco, o el defensor del cliente. Entonces son personas que están ahí facultadas para que te entreguen. Y de que te cumplen, te cumplen. Sí, te cumplen.
9: Último mensaje, porque tengo un montón de mensajes, tiene que ver con tus costos. Dice, Ramiro, vino el abogado de la cooperativa y me dijo, de gana va a coger otro abogado porque eso le va a salir más caro. Y me dijo que tengo que negociar directamente. ¿Es cierto que los procesos con abogados son caros? ¿Es caro ir a un abogado para solucionar estos problemas?
8: Tenemos que ver costo-beneficio. Si tú contratas a un abogado para que te defienda en un juicio ejecutivo, ejemplo, el abogado te puede pelear intereses, te puede pelear abonos, te puede pelear si es que el pagaré está bien hecho y sobre todo, Ramiro, tiempo. Si tú te defiendes a tiempo, tú puedes tener un año para poder cubrir la deuda y seguir consignando al juzgado. ¿Me entiendes?
9: Sí, sí.
8: Pero si tú no te defiendes a tiempo, la cooperativa se va desarrollando y el juez lo da por cierto, porque no hay otra persona que diga lo contrario y lo va aceptando.
9: ¿Qué pasa con el dinero del Chulco? Acá tengo un audio final. A ver, ahora sí.
11: Y si es que está en la cooperativa.
12: Don Ramiro, buenos días. Vea, disculpe, le estaba escribiendo, pero me dijo la última. Verá, lo que pasa es que yo saqué en el año 2025 un dinero a un señor chulquero. Y ahora el señor me quiere cobrar. Yo pagaba $300 mensuales de interés. Y la verdad me quedé sin trabajo y no puedo pagarle. Y ahora el señor me dice que me va a demandar, que no sé cuánto, porque la verdad tengo firmado una letra en blanco, ¿no?
9: Bueno, mira estos casos que nos pasan y que tenemos que ayudar a la gente. Tú haces procesos con cooperativas, pero en este caso es otro tipo distinto, ¿no? Porque es una persona particular que prestó un dinero y que está exigiendo el pago y que hizo firmar una letra en blanco.
8: Casi es lo mismo, Ramiro, porque es un título ejecutivo.
9: ¿Ya?
8: Ajá, el acreedor es diferente. Ajá, el acreedor de la letra de cambio es una persona natural. Es una letra de cambio.
9: ¿Pero eso no es ilegal ejecutivo, porque no puede prestar dinero?
8: Una persona natural que presta dinero con intereses es una persona que tiene que justificar su actividad con el RUC, ¿no es cierto? Si es que no justifica su actividad con el RUC, es una persona que está prestando dinero de forma ilegal y peor, con intereses usureros. Entonces, esto es legal, no es legal, pero nosotros nos ponemos en autopeligro porque firmamos esas benditas letras de cambio
9: en blanco.
8: Nos ponemos, pero tampoco no se ha perdido nuestro derecho, como cuando tú entras a un trabajo, Ramiro.
9: O sea, esta persona debería esperar la acción legal.
8: Eso, es una de las, la acción legal, y si podemos justificar de qué, porque es que no solo va por ahí el problema, Ramiro, llenan las letras por otros valores. Entonces, a ti te prestan $3,000 y lo llenan por $5,000 o por $10,000. Terrible. Entonces,
9: gracias.
8: Eso se da.
9: Gracias a la abogada Mercedes Cárdenas, nos hemos ido de largo, porque tengo un montón de mensajes que no he podido leerlos, otros que no he podido pasar los audios. Digo, el último y siguen llegando. Habrá que hacer otro programa, Mercedes. 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
9: Las 8 de la mañana, 5 minutos, ya venimos.
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8 de la mañana con 16 minutos, casi guiándonos el programa. Espero que la entrevista haya sido de utilidad. Hoy me he quedado sorprendido con algunos mensajes. Pero por favor, voy a dar un criterio muy pequeño, pero al mismo tiempo muy claro. Piensen antes de firmar lo que van a firmar. Lean las letras pequeñitas, lean lo uno, lo otro. Que la desesperación no los lleve a tomar decisiones que prácticamente los condenan. Firmar una letra en blanco, sacar prestado al 15, al 20% de interés, te va a colgar tarde o temprano. Deuda sobre deuda te va a colgar. Así de simple. Así de simple, señores. 8:17, buena mañana. Don Ramiro, usted no explicó con manzanas, explicó en cristiano, pero si no entienden y se enojan, ya es problema de ellos, dice. Yo personalmente entiendo que fue mal aplicada la sanción, que lo que quisieron es molestarle, inclusive con agravación, lo que buscaban es hacerle daño moral. Y si otro no entiende así, pues cada uno con su entendimiento, don Ramiro. Gracias por explicarnos las cosas clarito. Muchísimas gracias. Don Ramiro, una consulta para retirar la hipoteca de casa después de pagar el préstamo de ley. ¿Es que se necesita que el abogado de la cooperativa de ahorro y crédito haga el trámite? Upa, ya se fue la doctora Mercedes Cárdenas, pero voy a consultarle, ¿sí? Pero entiendo que... A ver, yo tuve hipoteca y tengo hipoteca. Tuve y tengo hipoteca. Cuando terminas de pagar, tienes que hacerlo con el propio abogado de la entidad bancaria. Yo lo he hecho con bancos, no con cooperativas. Y me acuerdo que lo que pagué, me parece que pagué algo en la notaría y luego pagué algo en el registro. Para de contar, para de sufrir. Y hay un tema legal que tienes que ahí analizar, ¿no? Pero que todo el mundo quiere sacarte plata, sí, tiene que sacarte plata. Don Ramiro, no entiendo cómo. Le cuento que mi hijo tiene deuda en 3 cooperativas. Lamentablemente, el muchacho tiene 21 años. El primer crédito lo sacó para comprarse un PlayStation. El segundo para una computadora. Y el tercero me dice que fue para pagar los 2 primeros. ¿Cómo le dan un crédito a una persona tan joven que ya tiene deudas en otras cooperativas? ¿Acaso no cruzan información? Me dicen... No sé, no tengo ni idea. No tengo ni idea lo que me dices hoy. No tengo ni idea. ¿Cómo le dan un crédito a un hombre de 21 años? Si tú pusiste un asambleísta de 18 que no puede ni hablar, ni leer, ni escribir, que máximo sabe dibujar. Entonces, ¿cómo te preguntas eso ahora? Buen día, Ramiro. Es mejor negociar la deuda y no refinanciar, es lo que me comentaron. Buen día, Ramiro. Sería bueno que la ley, que la

vino un señor a ofrecernos crédito y dijo que pertenece a una caja de ahorro. ¿Puede hacer eso la caja de ahorro? No sé. Bueno, acá tengo un montón de mensajes sobre el tema. No voy a ahondar en el tema porque ya no está la profesional acá con nosotros. 8:20, buena mañana. Martes de Contemporáneos. Oye, qué bonita canción esta que te voy a poner. Esta de John Paul Young. Me gusta esta canción, esta es la versión remix de esta canción.

Te dije que es una bonita canción la que te iba a poner. Love is in the air. Qué bonita canción. Buenos días, don Ramiro. Gracias por el programa de hoy. Le cuento algo. Me ha ilustrado en varios temas que me consideraba ignorante. Y las explicaciones así claritas. Muy buena entrevista, Ñaño. Cuando gustes, hablamos de las cajas de ahorro. Y solo un pequeño tema. El seguro de desgravamen es para cubrir fallecimiento o incapacidad permanente o parcial. Teme enfermedades. El que aplica para siniestros vehiculares es el seguro vehicular. Un gran martes. Patricio Palacios. La otra semana, Pato. La otra semana, mi especialista en seguros también. Pato, la otra semana. Patricio Palacios. Buen día, don Ramírez.

Le pediría también que haga un espacio con los arrendatarios. Ellos también, muchos acosan. Faltan 5 o 8 días, ya están llamando que vence el arriendo y se pague adelantado. Yo pago los 5 primeros días y no emiten factura, lamentablemente. Bueno. Don Ramiro, lamentablemente Ecuador se endeuda mucho porque hay ignorancia total en los ciudadanos. Yo tengo 2 empleadas que viven endeudadas, pero siempre bien encachinadas, con la ropa de la última moda. La semana anterior, una de mis empleadas me dijo que si le puedo dar un adelanto. Le dije, ¿y cómo así estás necesitada? Y me dijo, lo que pasa es que me están llamando de Leta, me dan el nombre de una casa de ropa, y ya debo 3 meses. Y le dije, oye, pero si tienes tanta ropa, ¿por qué sigues comprando ropa? Y me dijo, porque ante todo, el glamour. Pero por favor, endeudada en la ropa. Pero por favor. Buen día, don Ramiro. Una pregunta: en las calles Gregorio Escobedo y Mariano Enríquez hay un ecotacho, el cual nos gustaría hacerlo más abajo, porque en la parte que está existen perros y muerden a los que botan la basura, a los que pasan por ahí. ¿Podemos hacerlo? No. No, porque ese ecotacho no debe haber estado puesto ahí a dedo. Debe haber estado hecho una planificación para ponerle ecotacho. Lo que tienes que hacer es denunciar al municipio porque hay gente que tiene perros sueltos ahí. Entonces, la solución no es moverlo. La solución es buscar, valga la redundancia, una solución al tema que está causando problemas. El dueño no hace nada de los perros, denúncialo. Haz un video, llévalo a medio ambiente del municipio y denúncialo. Esa es la solución. O sea, voy a mover el ecotacho porque un sinvergüenza tiene perros que ataca a la gente y no permite que el ecotacho bote basura ahí. Pero por favor. Pero por favor. 8:26. Ramiro, acabo de llegar a mi oficina y quiero mandarte el mensajito sobre Izamba. El problema es que los propios moradores de Izamba les gusta vivir así. Hay una persona que deja sus carros afuera de su casa, pese a que tiene parqueadero, pero prefiere dejar los carros ahí, es justo donde da la vuelta el bus. Algún momento me acerqué para comentarle eso, me salió más bravo y me dijo, mi familia es la que fundó Izamba, aquí yo puedo hacer lo que yo quiera, me dijo. Bueno, ¿qué te diré? ¿Qué te diré? Leo el mensaje nada más, sin comentarios. 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
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Gracias, señores. Nos vemos mañana. Esto fue Inicio Caliente, versión de martes. Me encanta estar contigo. Somos el programa número uno de la radio y no necesitamos irnos con cosas fuera de la radio. Porque eso es hacer radio de verdad. Educar, informar y entretener. Sigan con la radio.

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1: Mejor dicho, que se fue para Barranquilla porque era de Colombia. Saludos, muy buenos días. Martes, mejor dicho, martes 7 de julio. Tu abrazo grande para ti que me acompañas a través de 93.3. Preciosa mañana, prendido día. Tenemos una temperatura máxima de 18 grados centígrados, sin embargo, con la presencia del sol, asumo que sube un poquito más. ¿Qué es lo que es el clima? Súbele, súbele, súbele. Bueno, si se mantienen 18 grados centígrados actualmente con el sol, tenemos ya 14 grados. Posible lluvia el día de hoy, te informo el tiempo, te cuento cómo estás, te lo digo a través de www.laturbofm.com. Tú me cuentas también a través de la señal base del 0984-990938 y a través del 0969-89-1302. ¿Cuánto puedo compartir contigo? Tu música y tu energía surgen con toda la emoción del dial, porque somos parte de un nuevo día. ¡Buenos días, caballero azul! ¿Cómo va tu saludo? Así. ¡Qué linda! Me saluda en clave. Muy buenos días. Caballero azul. Súbele, súbele, súbele. Preciosa mañana, pase frente a mi balcón y a mi ventana, pitando en clave. Saluda en clave. ¡Qué lindo! Gracias, tu compañía. Siempre es un placer formar parte de tu vida a través de la radio motor que mueve al Ecuador. 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

quiero quererte, quiero acompañarte, quiero darte toda la energía que tú mereces hoy, hoy y todos los días. 12 minutos en la hora 9. Así te recibo y gracias a tu compañía. ¿Cómo encontrar la papelera del WhatsApp y liberar espacio del celular? Esta mañana me mandan una pregunta, me envían una pregunta. Primera pregunta de tecnología de la mañana del Super Martes. Hoy respondemos preguntas. Pregúntame, Cau, pregúntame. Pregúntame en qué parte de la ciudad estás. Cuéntame en qué parte de la ciudad estás. Me sincronizo contigo a través de www.laturbofm.com. Sincronización correcta, total y completa. Martes, 7 de julio. Tu abrazo. ¿Cómo encontramos la papelera? Te comento que la aplicación de mensajería cuenta con una herramienta que permite revisar y eliminar archivos innecesarios para recuperar espacio de almacenamiento. En muy poquitos pasos, te lo cuento. Con el uso del WhatsApp es habitual que el celular acumule una gran cantidad de fotos, datos, videos, audios y mucho más. El mío triplico todos los días la cantidad de información que ingresa. En todo caso, te cuento que ocupan espacios sin que muchas personas lo noten. Por eso, revisar y vaciar la sección de administración de almacenamiento de la aplicación puede convertirse en una forma rápida y efectiva de recuperar memoria. ¿Por qué te cuento que allí se encuentran archivos que ya no son necesarios y que pueden eliminarse para optimizar el funcionamiento del dispositivo? Tanto en celulares Android como en iPhone. Con el paso del tiempo, este tipo de archivos suele acumularse sin que las personas lo adviertan. Más y más espacio. Y aunque muchos usuarios lo desconocen, acceder a la sección de administración de almacenamiento del WhatsApp es un proceso sencillo que permite revisar los archivos que más espacio ocupa y eliminar aquellos que ya no son necesarios. Los pasos para encontrar esta herramienta a continuación te los doy. Así que toma papel y lápiz. Apúntalo, llévate contigo esta información para que te sea de utilidad en los días que vienen. Porque de esto dependerá que tengas un buen celular que tenga con excelente función. La excelente función dada a través de la optimización de su espacio interno. Vamos al celular. Abrimos la aplicación WhatsApp en el celular. Ingresamos a ajustes. Después de ajustes, seleccionamos almacenamiento datos y luego administración de almacenamiento. Después, te desplazas hasta el apartado revisa, elimina elementos donde se muestran los archivos almacenados. Para borrar contenido, presiona seleccionar, elegir los archivos que se desean eliminar y por último tocar el icono de la papelera. La sección de administración de almacenamiento de WhatsApp resulta especialmente útil porque permite revisar con mayor facilidad los archivos guardados en toda la aplicación y decidir cuáles conservar y cuáles eliminar. De esta manera, las personas pueden recuperar contenido que borraron por error o si ya no lo necesitan, eliminarlo de forma definitiva para liberar el espacio. Facilito, rapidito y al instante. Te comento un plus más. Además de ofrecer un mayor control sobre el almacenamiento interno del celular, esta herramienta facilita la identificación de fotos, vídeos, documentos y audios que ocupan memoria sin aportar utilidad. Te comento que así es posible poder realizar una limpieza más ordenada y evitar que se acumulen archivos innecesarios con el paso del tiempo. Realizar una revisión de manera periódica ayuda a mantener disponible una mayor cantidad y capacidad de almacenamiento. Favorece un funcionamiento más ágil tanto de WhatsApp como del dispositivo en general. Por esto, dedicamos unos minutos a eliminar el contenido que ya no se utiliza. Podemos marcar la diferencia en el rendimiento del celular. Si está lento, posiblemente porque tiene mucha información. A mí me toca hacer ese proceso. Posiblemente hoy, precisamente venía pensando en eso. 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

salud, tu nutrición está en Rojo Vivo como todos los días. Siempre es un placer formar parte de tu vida. Los mensajes que ya llegan, gracias. 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Ya te cuento más adelante cuál es la pregunta de la super trivia. Tenemos trivia, tenemos concurso, vamos a ver en un momento, te lo cuento. Ya, te lo cuento. Ya, somos parte de 93.3. Tu salud y tu nutrición están al Rojo Vivo, me preguntaban. Mi Alexa querida, la diferencia entre el líquido de, entre el atún en aceite y el atún en agua. Me decía el médico que si quiero bajar de peso puedo tomar el de agua también, pero sí es rico. Mi vida, nunca he probado el atún de agua. DJ, ¿usted ha probado el atún de agua? Fresco, aceite, seguramente el de aceite, que es el más rico, ¿cierto? Siempre somos golosos. ¿Usted no come atún? Sardina. ¿Qué te digo? De preferencia hemos probado siempre el atún en aceite. Pero te voy a comentar que la diferencia principal en tu nutrición al Rojo Vivo, la diferencia principal es el líquido de conservación, lo que cambia el sabor, la textura y el aporte calórico. El agua, en cambio, te cuento que es más magro, firme, neutro. Ideal para dietas y mezclas con salsas. El de aceite es más tierno y jugoso con un sabor más rico, pero aporta más calorías, te va a engordar. Lo que te dijo el médico es cierto, si está bajando de peso, no comas aceite. Compra atún en agua. Si es que tú buscas bajar de peso, controlar calorías, preparar recetas donde añadirás tus propios aderezos, como ensaladitas, mayonesa, sándwiches. Mantiene mi curso ácidos grasos omega 3. Compramos atún en aceite si quieres una textura más jugosa. Si vas a preparar platos donde el atún es el protagonista y quieres aprovechar el sabor del aceite, idealmente ojalá el de oliva. Si vas a comprar atún que sea en aceite de oliva, ojalá sea extra virgen. Tenemos algunas de las características. Sin embargo, no está por demás comentarte que los aceites tienen también sus características muy especiales. Recuerda que el atún es una fuente excepcional de proteína magra, ácido graso omega 3, DHA y EPA, que beneficia a tu corazón al disminuir el colesterol, siempre y cuando no comas atún con aceite, ni atún en agua. Si no es enlatado, mucho mejor, porque los enlatados siempre, siempre tienen conservantes que van a dañar tu salud, sí o sí. La presión arterial mejora la función cerebral. Buenos días, caballero azul. Buenos días, frente a mi balcón y a mi ventana, caballero azul. Este momento pasa ya. Te abrazo, te saludo. En todo caso, volvemos al tema del atún. ¿Es bueno para tu cerebro? ¿Es bueno para tu corazón? Aporta nutrientes como selenio. ¿Sabes qué es el selenio? Ya le vamos a dedicar un segmento exclusivo solamente para el selenio. El selenio no solamente que te rejuvenece, sino que te mantiene joven, casi eternamente. Vamos a revisar algunas de las localidades en el mundo cuyos habitantes consumen más selenio que otros habitantes del mundo. ¿Y cómo es su vida? ¿Cómo es su salud? Te comento que el atún tiene selenio, o sea, te rejuvenece el atún. Tiene vitamina D, tiene B12, es ideal para ganar masa muscular y controlar tu peso. Los detalles más importantes del atún. Esos son los que puedo compartir contigo esta mañana. Seguimos, sonamos y vibramos. Somos

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paso contigo, tú me cuentas en qué parte de la ciudad estoy. Gracias, la compañía. Mensaje llegan. Y un abrazo también para toda la gente linda que es parte del poder de tu dial 93.3. Tú me lo cuentas todo esta mañana, envío tus saludos, envío tus abrazos y soy parte de tu día. Muchas gracias a todos los caballeros azules, caballeros amarillos, damas y caballeros. Ladies and gentlemen, dama azul 150. Quiero contarte zona de salud al rojo vivo, las bebidas tradicionales que las abuelitas recomiendan para mantener la figura. 90-60, revienta 90-60-90. Olvídate de los suplementos modernos y infusiones que las abuelitas te pedían que tomes. Hoy en día el mercado está saturado de todo un poquito. Polvos mágicos, pastillas caras, test, detox comerciales, suplementos y bla, bla, bla, bla. Que no hacen efecto o que dañan tu cuerpo o que van dejando residuos tóxicos en tu cuerpito. Pero sí, las abuelitas ya sabían los trucos. ¿De dónde crees tú que salen todos los detox y los test? ¿Salen de la naturaleza y la naturaleza te cobra? ¡No! ¿La abuelita te cobra? ¡No! Por eso vamos con la abuelita. Los remedios de la abuelita no eran simples mitos. La ciencia moderna ha comenzado a demostrar que muchas de estas preparaciones muy tradicionales poseen compuestos bioactivos que regulan la glucosa, mejoran la microbiota intestinal, aceleran la termogénesis. Todas estas bebidas elaboradas con ingredientes económicos y completamente naturales que todos tenemos en la cocina, en la casita, en el patio, que tú las puedes sembrar. Actúan como elixires metabólicos que combaten la retención de líquidos, mejoran la digestión, eliminan la inflamación crónica. Si tú quieres cuidar tu silueta regresando a tus raíces, aquí tienes las bebidas tradicionales más recomendadas por las abuelitas. El agua de Jamaica, pero con canela, diurético por excelencia, te ayudará a bajar de peso. ¿Sí o sí? Por eso la flor de Jamaica llamada hibisco ha sido el secreto mejor guardado de las abuelitas, con matichazón y retención de líquidos. Hablemos de la infusión de jengibre, limón y una pizca de pimiento de cayena. Eso sí, tiene que buscar la pimienta, pero de cayena. Cuando las abuelitas sentían que el cuerpito estaba pesado, metabolismo lento, recurrían a las propiedades térmicas del jengibre. Esta raíz que estimula los jugos gástricos mejora la digestión de la grasa. Al añadirle ese toque de alcalinizante de limón y una pizca de pimienta de cayena, crema de limón, creas una bebida termogénica que eleva ligeramente la temperatura corporal y obliga a tu organismo a quemar más calorías de forma pasiva, mientras desinflama tu tracto digestivo. Si hablemos del agua de alcachofa, qué fantástica, protector del hígado, sanadora del hígado, el agua de alcachofa. Hervir las hojitas de alcachofa y beber el agua. Comerte incluso las hojitas una vez cocinadas, pétalo por pétalo, son altamente nutritivas. No las botes, cómetelas después de hervirla. Y toma también el agua de alcachofa, rica en cinarina, compuesto que estimula la producción de bilis y optimiza la función del hígado. Un hígado sano y desintoxicado es capaz de metabolizar las grasas de manera mucho más eficiente. Los test de hojas de laurel alimenta para un vientre plano. Ándale, mejor dicho, mira tú. Amo el laurel. Y menta, ¿sí? Té de laurel. Té de laurel y menta. La menta te ayudará en el hígado. Si el problema para mantener la línea es la inflamación abdominal provocada por gasecitos, digestión pesada. Infusión de laurel con menta. El laurel contiene compuestos que relajan los músculos gastrointestinales, eliminando los espasmos y la hinchazón. Mientras que la menta aporta frescura y va a sanar tu bilis. El clásico vinagre de sidra de manzana con agua tibia en ayunas. No todas las personas lo pueden tomar. Hay muchas personas a quienes les afecta el riñón. Así que ten mucho cuidado con esta receta, ¿sí? El agua de piña con apio y perejil. Gran desintoxicante. Te repito, agua de piña con apio y perejil. En lugar de tirar la cáscara, las abuelitas servían junto con las ramitas de apio y perejil para crear un tiempo de refrescante. Sumamente depurativa, te ayudará con los piecitos y las piernitas hinchadas, porque es depurativa, te ayuda a orinar. La cáscara de piña es rica en bromelina, enzima que descompone las proteínas y mejora tu digestión. Si hablamos de la infusión de la semilla de hinojo y comino. Importante, un sistema digestivo lento es sinónimo de ganar peso. La semilla de hinojo y el comino, conocida en la medicina tradicional por sus propiedades carminativas, prepara un té con estas semillas, te ayudará a que tengas un mejor tránsito intestinal. ¿Te gustaron los remedios? ¿Te gustará la música? ¡Somos!

concurso muy especial a través de la Super Sincronía. Sincroniza contigo tu día. 52 minutos, hora 9. ¿Qué hace en el organismo el selenio? Yo te había comentado, yo te lo cuento, ahora que nadie más te cuenta. Selenio es un oligoelemento esencial que el cuerpo necesita en pequeñas cantidades para formar ¿qué? Proteínas y enzimas antioxidantes. Es decir, la selenoproteína. Te repito, el selenio es un oligoelemento esencial en el cuerpo para así hacer pequeñas cantidades de proteínas y enzimas antioxidantes. ¿Para qué son los antioxidantes? Para evitar la oxidación de tus células. Sus funciones principales en el organismo incluyen, ponle atención, acción antioxidante, protege a las células del daño causado por los radicales libres. Con razón el selenio es tan importante. Reduce el estrés oxidativo, reduce la inflamación. O sea que todas las enfermedades que tenemos están causadas por estrés oxidativo e inflamación. La respuesta, sí. Indudablemente sí. Por eso los alimentos más inflamatorios son los que más enferman. El azúcar inflama, enferma. Los enlatados, las conservas, inflaman, enferma. Todo lo que inflama, enferma. ¿Qué hace el selenio? Desinflamar, calmar, limpiar, sanar. Reduce el estrés, salud de la tiroides, vital para la producción de hormonas tiroides y facilita la conversión de la hormona inactiva T4 en activa T3. Sistema inmunológico ayuda a reforzar las defensas frente a las infecciones. Refuerza tu sistema inmune, esto es increíble, es fantástico, mejora la respuesta inmunitaria de tu cuerpito. Si hablamos de la fertilidad, participa en la producción de ADN y apoya la formación de movilidad y calidad de los espermas. Este set te hace súper fértil el selenio, caballero. Protección, triunfo winner, caballero, triunfo winner. Si hablamos de la protección celular, colabora en la asimilación de la vitamina E y protege el cuerpo frente a la toxicidad de los metales pesados. Tenemos cantidad de metales pesados, la misma gasolina, el mismo gas que sale del motor de los autos, es altamente contaminante, tiene plomo, que al guardarse en tu cerebro causa retraso mental, entre otros males y entre otros problemas. Si sale algún día, no sale. Ese plomo en tu cerebro no sale, solamente sale a través de alimentos como, por ejemplo, la mandarina. Y en esta ocasión, bueno, el selenio nos ayuda a proteger el cerebro de esos compuestos nocivos que se desprenden en el aire. Todo esto hace el selenio, es increíble, es increíble. Los alimentos que tienen selenio, la excelente fuente de vitamina de algunos alimentos. ¿Qué alimentos tienen selenio? El riñón de cerdo, el bacalao salado, el riñón de cordero, la nuez de Brasil. ¿Por qué es que todos los días les insisto, consuman nuez de Brasil? Porque eso les ayuda con el cerebro. Tus funciones neuronales serán fantásticas, óptimas. Por eso, precisamente por eso, ve apuntando todos los remedios que yo te doy, todas las sugerencias de nutrición que yo te doy. Serán importantes. Tu abuelita, tu mami están perdiendo la memoria, se caen. Entonces, dales nuez de Brasil para que no pierda la memoria. Es fantástica. Bonito en aceite. Salvado de trigo también tiene selenio. El salvado de trigo te mantendrá joven, hermosa, guapo y joven. La anchoa en aceite, la sepia, las pipas de girasol. Consuma pipa de girasol. Todas estas son fantásticas. DJ, ¿tú comes pipa de girasol? Consuma pipa de girasol. Son buenísimas, sin cáscara, por supuesto. La pasta de colores, la sardina en escabeche, el mejillón. Clarín integral de trigo, el pez espada, el pulpo, mejor dicho. El pan integral, pero tostado. El rodaballo, huevo de pato, la mostaza, el huevo de codorniz. El pavo, el baguette. Costilla de cerdo, queso parmesano. Amo el queso parmesano. Esta misma tarde voy por queso parmesano. Queso parmesano. La soja y el huevo de gallina. Estos alimentos, los que están a tu alcance, consúmelos en la mayor cantidad del tiempo. Tus células merecen una mejor vida. Y tú mereces la mejor música. ¡Somos!

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0: eres el amor de mi vida. Gracias a tu compañía. Todos los días soy parte de tu mañana, soy parte de tu día. De un momento vamos con la Soma Premios. 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Tus abrazos me cuentas. Quiero saber en qué parte del mundo estás. Te envío un saludo. ¡Wow! Tu cantidad increíble de saludos. Increíble cantidad. Tu saludo es importante, radio. Tu turbo presente en tu parlante. Muy buenos días, mi querido Javi, buenos días. Qué linda, qué bella, qué hermosa, está preciosa, Angelito, bellísimo, qué linda, Lisita, saludos. Qué niña tan hermosa, preciosa. Gracias, Javi, qué bonito. Locutora, que tengas un lindo día y has guardado mi foto, esa foto cuando la publiqué. Cuando publiqué esa foto, Javi. Y guarda las fotos, mi Javi. Foto que publica, foto que el Javi guarda. Lindo día, mi querido Javi, mis Triunfo Winners. De corazón, ustedes que son los dueños de mi corazón. Gracias por eso, mi Javi. Qué bonito. Margotcita, buenos días. Te abrazo con el corazón, hermosa. Que tengas una bonita mañana. Muy buenos días. Feliz martes, Margotcita. Que Dios te acompañe en tu mañana. Buenos días, mi Alexita. Mi Alexa, querida, comparta lo que comentó del almacenamiento del WhatsApp. Por favor, voy a ponerle en los estados, mi querido Fer, con mucho gusto. 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Y a continuación, zona de premios. Tengo premios. 3, 2, 1.
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0: Listo tu zona de premios. A continuación, suena en 3, 2, 1. Mejor dicho, tenemos un martes de pizza. Con la super pizza de steak, super martes. 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Con este bonito fondo musical que nos alegra la vida. Que sí necesitamos siempre felicidad de conexión. Pregunta de la mañana, ¿cuál es el elemento principal de una pizza? ¿Qué además tiene selenio rejuvenecedor? Le hablábamos hace un momento, así que alumnos, niños, y hace un momento yo les había comentado cuál de los ingredientes es rejuvenecedor y lo tiene la pizza. Así que me lo cuentas a través del 09-6989-1302, 09-8499-0938. Tengo dos premios, bueno, tengo tres. 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Me escribes, personal WhatsApp, Turbo WhatsApp, ¡somos!
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0: de tu dial. Alexa.
1: ¿Qué hacemos? Nos vamos con dónde. Nos vamos contigo. Solamente a ti que me sintonizas. Ingrediente principal de la pizza. Pregunta de la mañana. El ingrediente principal de la pizza que contiene selenio y rejuvenece. ¿Cuál de estos será? Tantos ingredientes que tiene la pizza, pero dame uno que tenga selenio. Si estuviste atento a la clase que acabo de dar, niños, les acabo de indicar qué ingrediente tiene la pizza que tiene selenio. Tú me darás entonces la información en este momento, 098499-0938. Tú me lo cuentas, mientras tanto yo recibo tus saludos. Recibo también tus respuestas. Personal WhatsApp, tu WhatsApp. Javi Sánchez, buenos días, Javi. Preciosa mañana, mi hermoso Javi. Lindo día con este sol hermosísimo. Comparto contigo toda la información. Saludos a Glorita Palacios.

presente, Glorita. Gracias por toda esa fidelidad, todos los días, toda la vida. Mario Rocha, beso para ti, hermoso Mario. ¿Cómo estás? Verdadero placer saludarte, mi querida Alexa. Gracias, mi querido Mario. Te abrazo también. Linda mañana. Tenemos una frase que me cuenta Mario. Muy buenos días. Que este martes sea bendecido, así como nuestros planes, decisiones y fe, que tengamos sabiduría para elegir el mejor camino para comenzar el día alineados con la voluntad de Dios y su Santo Espíritu. Amén. Así sea, Mario. Linda, preciosa oración. Mi hermosa, buenos días. Abrazo fuertísimo para ti también. Te abrazo un gran día. Que Dios me la cuide mucho. Gracias, mi querido Edwin. Preciosa mañana, soy parte de tu día, Katy Borja. Siempre presente la bella Katy, buenos días. Buenos días, solicita, si participa mi querida Cristi. Me envías tu respuesta al 098-499-0938. Cuando colocas tu ansiedad en las manos de Dios, pones en paz tu corazón. Perfecto, perfecto, Olguita. Tienes toda la razón. Me cuenta la respuesta correcta a continuación. Meanwhile, los llevo conmigo a la zona en la cual entramos. Cámbiale a la turbo. ¿Quiere escuchar mi horóscopo? 3, 2, 1. A continuación, los caballeros del zodiaco. Damas y caballeros, en la mañana te cuento lo que tenemos para ti. Los caballeros, vamos a fusionar la canción con los caballeros. Allá van los caballeros del zodiaco. Con tu abrazo grande y especial, una bonita mañana. Aries, no malgastes tu energía cuestionando los métodos de los demás de brazos cruzados. Si buscas respeto y liderazgo en tu entorno, necesitas proponer ideas claras y actuar con decisión. ¡Ahora mismo! Mantén una actitud mental positiva para abrir la puerta a un golpe de suerte inminente en tu salud. Aries, sigo contigo, Tauro. Tus seres queridos acudirán a ti durante esta jornada en busca de protección y apoyo. Posees una fortaleza interna admirable, pero recuerda que tus amigos también necesitan saber exactamente cómo ayudarte. Si tú eres quien la pasa mal, asume riesgos calculados si deseas iniciar una etapa afectiva. Géminis, enfrentas un momento de tensiones y disputas de poder en tu entorno laboral, que no se resolverá de inmediato. Evita a toda costa desafiar o morder la mano de aquellas personas que te ofrecieron su apoyo incondicional en el pasado. Muy buenos días, Super Caballero Azul. Caballero Tungurahua, número 3. Muy buenos días. Caballero Tungurahua, 63. Continuamos contigo. Saludos, deja de juzgarte con tanta severidad, Géminis. Acepta tus errores y aprende a quererte un poco más cada día. Cáncer, tu simpatía y tu encanto brillarán con fuerza, facilitando tus relaciones sociales. Sin embargo, vas a necesitar el apoyo de personas de confianza para superar con éxito ciertos obstáculos que aparecerán en tu camino. Ponte en movimiento a tu propio ritmo y vigila de cerca tus hábitos alimenticios para proteger tu salud. Leo, tu disposición a colaborar en actividades sociales y comunitarias te traerá una profunda satisfacción personal. Te comento que tu intervención activa no pasará desapercibida, Leo, y te brindará conocimientos que tanto te reconfortan. Presta atención a los cambios bruscos de temperatura para evitar un resfriado molesto que afecte tus vías respiratorias. Virgo, tienes todas las cualidades necesarias para ejercer un liderazgo efectivo y ganarte el respeto de quienes te rodean. Agudiza tu ingenio en el trabajo, porque lograrás cualquier meta que te propongas con un poquito de esfuerzo. Abre tus brazos a las emociones positivas y utilízalas como motor principal para superar adversidades. Continuamos, Libra. Mantente al margen de los conflictos ajenos para evitar una exposición innecesaria a problemas que no te corresponden. Prepárate mentalmente para imprevistos. No puedes controlar los hechos externos si tú reaccionas ante ellos. Escorpio, evita llevar pequeñas discusiones diarias al límite y aprovecha tu capacidad natural para frenar a tiempo. Realiza ejercicios de introspección para definir tus metas reales y deja de perder el sueño por asuntos imposibles. Sagitario, hoy requerirás un esfuerzo extra para mantener los piecitos sobre la tierra y transformar tus grandes anhelos en realidades palpables. Asimila las dificultades actuales como herramientas de crecimiento, pues el esfuerzo de hoy contribuirá a tu bienestar de mañana. Capricornio, tu mente se encuentra en un estado óptimo de absorber conocimientos y aprender valiosas lecciones prácticas. No dejes pasar esta oportunidad intelectual. Planifica un descanso antes del agotamiento. Acuario, distribuye tu atención de manera equilibrada entre tus metas profesionales y los asuntos económicos pendientes en tu hogar. Controla los pensamientos negativos como la envidia, el miedo, antes de que afecten tu tranquilidad mental. Acuario, estás sintiendo mucha envidia. ¡Qué barbaridad! Seguimos contigo, Piscis. Decídete a ejecutar hoy mismo esos proyectos que vienes postergando para evitar futuros arrepentimientos. Dedica también una porción de tu tiempo a cultivar tu paz interior, porque tu salud va mucho más allá del contacto físico. Mucho más allá de la música. Llegamos a tu corazón. Somos

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los sponsors de la mañana, 10:40. Muy buenos días. Tu respuesta llega, las leo en un momento. ¿Cuál es el ingrediente principal de la pizza? El que tiene selenio, el que rejuvenece. Tú me cuentas cuál de los elementos que tiene selenio, los antiinflamatorios. ¿Cuál de esos ingredientes será el que tiene la pizza? Puede tener que tenga varios, puede ser que tenga varios. Pero es uno de los elementos principales, ingredientes principales de la pizza. Mientras tanto, los Turbo Sponsors. Meanwhile, los Turbo Sponsors 10:40. 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

de tus mañanas, dueña de tu dial. Siempre originales, cero copias. 10:49 y este momento llega para invitarte a llevarte conmigo. Vamos con un viaje, un mundo recorrido. Recorremos el mundo. Llego a tus oídos gracias al gentil auspicio de nuestros sponsors. Un saludo para Chalubas. Pero también te llevo conmigo porque hoy, 7 de julio, celebramos. ¿Qué celebramos? El Día Nacional del Cóndor aquí en el Ecuador. Cada 7 de julio Ecuador conmemora esta fecha para promover la conservación del cóndor andino, ave emblemática que forma parte del escudo nacional. Actualmente se encuentra en peligro de extinción. La conmemoración busca fortalecer la educación ambiental y la protección de su hábitat. Si hablamos de la jornada de concienciación sobre la conservación del patrimonio natural, en distintas reservas, parques y organizaciones ambientales del país se realizan actividades educativas, recorridos. Hoy, 7 de julio, celebramos el Día Internacional de la Conservación del Suelo, instaurado para concienciar sobre la protección de este recurso esencial para la producción de alimentos, la biodiversidad y el equilibrio ambiental. Conmemoramos el Día Mundial del Cacao, fecha dedicada a reconocer la importancia histórica, cultural, agrícola y económica del cacao, materia prima del chocolate. También celebramos el Día Mundial de la Lengua Kiswahili, proclamado por la UNESCO, por destacar el valor de la lengua africana como vehículo de cultura, educación e integración. Celebramos hoy, celebramos contigo, un día muy importante de conexión, un día muy importante en el cual somos a través de 93.3, quienes te entregamos toda la energía. Por eso, con el dial que suena, somos...

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0: 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Quiero contarte cómo puedes manejar tus emociones. Te comento, es importante algunos secretos psicológicos para controlar tus emociones. Si te sientes triste, toma unos minutos de sol. Si estás estresado, sal a caminar o sal a correr. Si piensas demasiado, escribe lo que sientes. Interesante, si estás cansado, duerme más temprano. Si sientes ansiedad, respira profundo antes de actuar. Si estás enojado, guarda silencio hasta recuperar la calma. Si te invade la flojera, el cansancio, date una ducha, empieza por una tarea pequeñita. Controla tus emociones, no es reprimirlas, es aprender a responder mejor. Por eso es importante la turbo en tu parlante. 93.3. Tú subes todos los ánimos, tú subes toda la energía. Tu compañía siempre es importante como tu turbo en tu parlante. Abrazo muy especial para ti. ¿Me cuentas cuál es el ingrediente principal de la pizza? ¡Súbele, súbele, súbele! Tengo los ingredientes principales. Tengo algunos ingredientes principales. Tú me envías esta mañana a través del 0984990938 y a través del 0969-89-1302. Decreto, son las 11:11. Momento de decretar. Decretamos salud, dinero, amor, éxito, triunfo. Para ti que me escuchas y me acompañas. Decretamos cosas positivas para este día. Tengas una bonita mañana. ¿Me cuentas cuáles son los ingredientes de la pizza? Esta mañana te lo quiero escuchar. Leo tus saludos, leo tus abrazos. Tengo varios saludos y abrazos enviados a través de personal WhatsApp. ¿Cuáles son los ingredientes de la pizza? Participa hoy. Tengo una pizza mediana. ¿Pizza mediana es verdad, DJ? Mediana, pizza mediana de Fran. 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Saludos, solicito escuchando activos vía web desde el Instituto Cordillera. Hola, muy buenos días. A los tiempos, Instituto Cordillera, junto a mis compañeros Jaimito Grace. ¿Quién te saluda? Luis, desde Quito. Buenos días. Quito, mi lindo Quito, mi querido Luis, ¿cómo estás? Me lo cuentas. Cluchito Hernández, qué placer recibirte, escucharte a través de la web. ¡Súbale, súbale, súbale! Y Alicito, soy Verónica, buenos días. Estamos full sintonía aquí en La Tacunga. Por favor, envías un saludito de cumpleaños a mi prima Doménica Pacheco, que tiene, cumple 15 añitos. Doménica Pacheco, Dios te bendiga, hermosa. Que todo en tu vida sea de bendición hoy. Que tengas una preciosa mañana junto a tu familia. Te deseamos, para ti un feliz cumpleaños. ¡Que viva la cumpleañera! ¡Que viva Doménica! ¡Que viva tu música! Tus saludos llegan, cuéntame cuál es el ingrediente principal de la pizza. ¡Ali, buenos días! ¿Es el tomate? Estás en la zona de premios, pero no es el tomate. Muy buenos días, mi Javi Freire, preciosa mañana. ¿Cuál es el ingrediente principal de una pizza? Facilita rapidito ya al instante. Buenos días, Alicita, ¿cómo estás? ¿Esto es radial o no es radial, vida preciosa? Me parece que no es radial, mi querida flaquita, correcto. Te escucho en interno, ¿quieres un consejo? Corazoncito roto, en un momento estoy contigo. Preciosa mañana, súbale, súbale, súbale. Ingrediente principal de una pizza, este momento me lo respondes. 0984990938 0969-8939-3602. Cuéntame el ingrediente principal de una pizza. 0984990938 Personal WhatsApp y Turbo WhatsApp. Yo soy la dueña de tu mañana. 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

contigo para transmitir la mejor energía. 11:22. Te abrazo con todo el corazón. Tengas un lindo día hermoso que me solicitaste un consejo. Ya te lo doy en un momento. Mientras tanto, este 8 de julio, alrededor de las 11, el 10 de la mañana, alrededor de las 11:15, cerca del 99% de la población mundial recibirá algún tipo de luz solar al mismo tiempo. Son más de 7.700 millones de personas. Somos más y estaremos bajo la luz del sol. Ya sea de forma directa o a través del amanecer, o el atardecer, o el crepúsculo. Solamente una pequeña parte del planeta, principalmente Australia, Nueva Zelanda, Antártida y algunas islas del Pacífico, permanecerán completamente oscuras. Te comento que este cálculo no solamente incluye a quienes tienen el sol sobre el horizonte, sino también a quienes reciben su luz de forma indirecta durante el crepúsculo. Esto ocurre porque la Tierra está inclinada a unos 23.5 grados. La mayor parte de la población vive en el hemisferio norte. Y en esta época del año, la luz solar coincide con las regiones donde habita casi toda la humanidad. En todo caso, en estas fechas, te comento que se ilumina en mayor medida los océanos y las zonas poco habitadas. Por este motivo, este porcentaje de personas disminuye mientras América comienza a despertar, Europa y África están a plena luz del día. Gran parte de Asia aún conserva iluminación natural. Por ello, durante solo unos minutos, casi toda la humanidad compartirá la misma luz del sol, y un fenómeno muy curioso, pero a la vez extraordinario. Mañana todos tendremos al mismo tiempo un poquito de luz solar. Llegar a tus oídos es siempre un placer. Llegar con la zona de información. Ya leo tus mensajes. Ya leo tus respuestas. Dame los elementos principales de la pizza. Te puede llevar una pizza el día de hoy. The Fran Pizzería te entrega su super pizza. Por eso quiero comentarte a continuación. Zona de información. Vamos con información. Lo que tengo que contarte para el día de hoy es importante, la información más relevante del país y el mundo. Las noticias más relevantes: recientes emergencias por lluvias en zonas como Zamora, Chinchipe. Gran impacto en las condiciones climáticas emitidas por el INAMI y la coyuntura del Mundial 2026. Te comento que las emergencias climáticas, la clave, sí, la grave situación. La magnitud del aluvión en Zamora, Chinchipe, mantiene la atención de las autoridades locales y nacionales, dejando decenas de damnificados y daños severos. Si hablamos del clima, el INAMI ha advertido sobre la presencia de altas temperaturas, fuertes vientos y lluvias focalizadas en distintas regiones del país. Si hablamos de sismos, se han registrado leves movimientos telúricos en la zona costa ecuatoriana, sin que hasta el momento haya mayores daños. A ese respecto, por ejemplo, en cuanto a información, la información que nos entregan, la información precisamente que compartimos contigo. Los reportes difundidos hoy, 7 de julio en Ecuador. Se registraron dos sismos que fueron percibidos por la población. Las autoridades, a través del Instituto Geofísico de la Escuela Politécnica Nacional, monitorean ambos eventos. La información está en desarrollo. Ya les comentaré más adelante de qué se trata. Mientras tanto, corrupción en Ecuador. Cada dólar robado termina costando empleo, inversión y bienestar. Son los 104 millones del caso Progen. Son apenas una muestra del verdadero costo económico de la corrupción. Menos inversión, menos empleo, más deuda pública, menos recursos para la salud, educación y programas sociales. ¿Qué están haciendo las autoridades al respecto? ¿Cómo van a frenar la corrupción? La cantonización de 9 parroquias. 67% apoya crear un nuevo cantón de Pichincha y salir de Quito. Una encuesta realizada por Cliff Research. Conserva, sí, revela que 7 de cada 10 habitantes consultados volverán a votar para crear un nuevo cantón. El estudio también refleja la alta desaprobación de la gestión municipal. Continuamos con más. Las aguas fétidas abren sus puertas como nuevo atractivo turístico de Carchi. La prefectura de Carchi inaugura el complejo turístico Aguas Hediondas en Tufiño. La obra busca fortalecer turismo y la economía local. Es un poco raro el nombre, como para atraer el turismo. En Ambato, carros mal parqueados invaden las veredas de la avenida Rodrigo Pachano en Ficoa. Al pretexto de no tener un parqueadero, muchos vehículos se estacionan en la vereda frente a un local de velaciones, incomodando a transeúntes y también a conductores. Asesinan a motociclista por presunto robo. Ciudadano identificado como Javier Bolaños fue asesinado con arma de fuego en el sector Familias Unidas de Esmeraldas. La policía investiga. Más de la información.

Y a motociclista muere al ser atropellada, arrollada por un bus urbano. Santo Domingo, el siniestro ocurre en la avenida Quevedo. La víctima murió en el lugar y el conductor de transporte urbano se habría retirado antes de la llegada de las autoridades. Esta es la información que comparto contigo. 93.3, Close número 1, somos...

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14: Compa, eso. Hay algo que le quiero decir a esa morra que está ahí.

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1: Elemento principal de la pizza, respóndeme ahora. Veo tus respuestas porque voy a entregar el premio. Tengo una pizza, pizzería de Fran. Los golosos están atentos a la pizza de hoy. Buenos días, Mercy. Hermosa Mercy, qué bonito tu saludo. Lo más hermoso de la vida es que siempre tienes la oportunidad de cambiar, aprender y ser una mejor versión de ti. Ni tu pasado ni tus errores definen quién eres. Siempre hay tiempo para comenzar de nuevo. Me encantó ese mensaje, bella Mercy. Precisamente estaba conversando este momento con una persona que necesitaba ánimos porque se siente un poquito triste. Corazoncito, escucha esta nota que me encanta. Lo más hermoso de la vida, ¿qué es? Siempre, siempre, siempre, siempre tienes la oportunidad de cambiar, de aprender, de ser una mejor versión de ti. Ni tu pasado ni tus errores definen quién eres. Siempre hay tiempo para comenzar de nuevo. Siempre, siempre podemos salir adelante. Mercy, bella, me quedo con tu frase, qué bonita. Permíteme la comparto, la envío a los Triunfo Winners. A mis lindos y amados Triunfo Winners de la zona personal WhatsApp. Tú la revisas allí, todo lo que tú me envías, yo lo recibo. Lo recibo, lo comparto, Mercy linda. Muy buenos días. La masa de harina de trigo, mi nombre es Anita Riera. El elemento principal de la pizza que va encima de la pizza, mi vida, encima. ¿Cómo se llama? ¿Cuál es ese? Que sí, también es de color claro, es blanco. Es blanco, es crema, depende. Alexita, buenos días. El principal ingrediente de la pizza. ¡Correcto! ¡Patty! Sí, ese es el ingrediente principal. El que aman los ratoncitos. Sí, mi Patty. Tendrías que venir, Ambato, si es que me llamas. Si ganas el premio. Bueno, yo te comento que el ingrediente principal de la pizza es la salsa de tomate, Jimmy López. Es blanco y va encima de la pizza, es blanco. Y los ratones la aman. Sí, mi Patty. Sí, correcto. Esa es la respuesta correcta. ¿Verás cuál es el ingrediente principal de la pizza, Alexita? Buenos días. El ingrediente principal es la harina. Quiero participar encima de la pizza, mi vida, que sea de color blanco y que le guste a los ratoncitos. ¿Cuál es el ingrediente famoso? Nunca dejes de ser una bonita persona, mi querido amigo. Gracias, bonito. Buenos días, mi locutora bellísima, chulísima muñequita. Qué bellísima. Gracias, Javi. Su cariño, su presencia siempre. El ingrediente principal de la pizza. Una sola persona me ha respondido. Bueno, si os solicita el ingrediente, son los champiñones. Todo el mundo me da una respuesta diferente. Es blanco y le gustan los ratones. ¿Cuál será? Y va encima de la pizza. ¡Saludos, mi bella Lisa! Buenos días. Los ingredientes que contienen la pizza, los que tienen selenio, son champiñones. Muy bien. Hoy me voy a comprar champiñones. Pollo, sí me lo como todos los días. Carne también. Muy bien. Y ese es el ingrediente principal. El blanco que va por arriba y que aman los ratoncitos. Te saluda Janet Astudillo. Lindo, bendecido día, Janetcita. Estás en zona de premios, mi vida. Siempre consume alimentos con selenio. Gracias por esa lista de investigación, Janetcita Astudillo. Muy inteligente, mi vida. Te escucho.
2: Buenos días, Alexita. Aquí en ruta y frecuencia desde el sector de Pico a Las Palmas, escuchando la 93.3, a todo parlante, súbale, súbale, súbale.
1: Súbale, súbale, súbale. Muy buenos días, a todo parlante desde Ficoa. Angelito Tungurahua, 157, qué gusto. Los elementos de la pizza, Angelito, ¿cuáles son? Tungurahua, 157. Vía Flores, 32. Vía Flores, 40. Yerpa, 29. Vía Flores, número 3. Tungurahua, 124. Cantidad de sintonía, gracias. Tungurahua, 18. Los elementos de la pizza, ¿cuáles son? Muy bien, mi vida. Jamie López, sí, ese es el ingrediente de la pizza. También, bueno, nos referíamos a ese, aunque Janicita Tudillo me ha dado una lista de varios ingredientes que puede tener una pizza. Sin embargo, el clásico es el que va por encima de la pizza y tiene color blanco. Alexita, muy bien. Listo, mi querida Michu. Así es. Ya se zona de premios en un momento más. Reciba comunicación y recuerda mantenerte atenta. Tendré una razón para ir a Ambato. Sí, mi Pati, así es. Tendrías una razón, un motivo. Muy buenos días. ¿Tu nombre como la canción? Susana. Hola, Alexita. El ingrediente principal es el muy bien, especialmente, claro que sí, excelente, mi Alexita. Bueno, no es el mozzarella. Es el otro, el que se pone encima de la pizza. El que viene granulado, más o menos. Ese es el. Pero bueno, son lo mismo, son blancos también. Es el ingrediente que viene granulado y se pone encima de la pizza. Muy buenos días, Tungurahua, buenos días. Saludo muy especial también para Caballero Unión. Muy buenos días, Caballero Unión, 8973 cordiales. ¿Me cuentas en qué parte de la ciudad estás y desde qué parte del mundo me sincro sintonizas? Buenos días. Alexita, te saluda bien que el ingrediente vital de la pizza es el muy bien. Que lo manos ratoncitos, un saludito para mi mami Susy Cruz, full sintonía, Bianca. Preciosa, buenos días. Estás en zona de premios. Atentos porque en un momento vamos con comunicación. Saludo para Giovanni López, para Fausto Enrique. Carlitos, muy buenos días, Carlitos. Santi, 0077 Macareño. Comandante de las animaciones, buenos días. José La Valencia, un abrazo muy grande y especial para José La Valencia. Mi querido Rommel Vega, muy buenos días. Preciosa mañana, Rommel. Qué cantidad de saludos, Osito Macareño. Tu besito, Osito, que tengas un bonito día. Siempre te acompañamos, Byron Solís. Buenos días. Mi querido Byron, cuéntamelo, caballero azul. Y esta mañana estás azul como el cielo, este momento frente a mi balcón. Tu abrazo, muy buenos días. Otro caballero azul. Precioso caballero azul, gracias a la compañía, gracias a sintonía. Emocionada de tenerlos aquí en mi balcón. Vuelvo con el premio. No te radio sincro desconectes. 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

0: el DJ esta mañana. Yo sé que tenemos pizza. ¿Cuál es el ingrediente principal de la pizza? A ver si tú lo sabes. En este momento, primera persona que me llama y me dice, ¿cuál es el ingrediente principal de la pizza? Sin equivocarse, que es blanco, que está encima de la pizza, que lo aman los ratoncitos. Buenos días, querida Alexita. Los ingredientes principales para la pizza son la harina, la salsa de tomate, el queso mozzarella. Se te olvida el otro queso y el aceite de oliva. Teresita Quirola, que tengas excelente día. Todos los radioescuchas. Gracias, mi querida Teresita, a los Triunfo Winners. Bueno, si va encima de la pizza, lo ponemos granulado, vienen hojuelitas, ese tipo de queso. ¿Cómo se llama, sí? Comienza con P su nombre. Ingrediente, este momento, primera persona que me llame y me dice cuál es el ingrediente de la pizza al cual me estoy refiriendo hoy. Se lleva la pizza, 09849990938. Alexita Hermosa, muy buenos días, ¿cómo estás? Baños, estoy contigo a través de 93.3. Alexita, un saludo para mi hermano Kevin Maiza y un lindo día. Mi querida Leti Maiza, precisamente. Felicitaciones y un abrazo también para Leti en Copilet Mart. Primera persona que me llame en este momento se lleva la pizza mediana de Defran. Me das el ingrediente de la pizza. Su nombre comienza con Q y P. Saludos, mi Alexa. Juanito, ¿cómo estás? ¿Cuál es el ingrediente de la pizza? 09849990938. Tu comunicación ahora. Queremos una pizza mediana, entonces llama ya. Mi Alexa, tú me sigues enviando tus saluditos. Mi Ale, buenos días. Por llamada a mi vida. Sí, muy bien. Esa es la respuesta correcta. Llámame este momento. Esa es la respuesta correcta. Primera persona que me llame y me diga la respuesta correcta. Rápido, sí, mi vida. Esa es la respuesta. ¿Quién me llama rápidamente este momento? Primera persona en llamar. Será la persona que se lleva el super premio. Vamos a ver, tengo tu comunicación. Tengo tu llamada, tengo tu presencia. Muy buenos días, hola.
1: Hola, Alexito, buenos días.
0: Corazón, ¿cómo te llamas? Hola.
1: Me llamo Yasmín.
0: Yasmín, ¿desde qué parte del mundo y de la ciudad?
1: De Ambato, de aquí de Huachichico.
0: Huachichico, ¿te llamas Yasmín como la princesa de Aladín, en el cuento de Aladín?
1: Sí.
0: Precioso nombre, tienes un nombre muy bonito. Mi querida Yasmín, dame el ingrediente de la pizza que va por encima de la pizza, que se la pone en forma granulada, cuyos iniciales son Q y P.
1: Es el queso parmesano.
0: Así de fácil. Facilito, rapidito, ya al instante. Queso parmesano. Te lo pones encima de la pizza, va granulado, comienza con Q, con P. Facilito, rapidito, hermosa. Te llevas este momento una pizza mediana de Defran. Te felicito, quiero que me envíes tu nombre, tu apellido, tu número de cédula y de celular a este WhatsApp. De paso, tu besito, ¿para quién? Listo, corazoncito, y un abrazo grande. Antes de eso, da mi número del 1 al 807.
1: El número 72.
0: Correcto, corazón, número 72. Ahora sí, tu besito, tu saludo, ¿para quién?
1: Para mi esposo y para mi hijo que están escuchando la radio igual conmigo.
0: ¿Cómo se llaman, vida? Dame sus nombres.
1: David, Santa María y Aaron.
0: Aaron, ¿y ese nombre es de tu niño o de tu esposito?
1: De mi niño.
0: Qué bonito nombre, ¿de quién fue la inspiración? Me encanta ese nombre.
1: La verdad, el papá es un nombre bíblico y suena fuerte, Aaron.
0: Claro, y aparte eso también es egipcio, me parece que la Biblia se lo menciona, no sé si como egipcio o de qué región, pero Aarón tiene mucha fuerza, mi vida, te felicito. Sabio tu esposo, sabia tú. Precioso, este momento me envías tus datos, entonces sí que tengas un súper lindo día y un abrazo para ti, besito para ti también.
1: Gracias, Alicita, estoy feliz con mi pizza.
0: Golosa, sí, se lo merecen, tu llamada y tu respuesta también te da lugar a que te la lleves hoy. Mi hermosa Yasmín, feliz día, linda tarde y gracias por escuchar a la número uno.
1: Hasta luego, Turbo.

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0: brilla como solamente tú lo puedes hacer. Me encanta esta canción, uno de los himnos después de Thalía arrasando, es precisamente esta canción de Rio, Shine Up. Brilla con toda tu fuerza, brilla con toda tu luz, sonríe todos los días, llévame contigo. Somos parte de una energía, somos parte del nuevo poder. Qué increíble la letra de la canción. 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Abre los ojos y mira el amanecer. Una parte de mí quiere dejar claro, el amor se expandirá por todo el mundo, ¿sabes? Mi amor por ti se convierte en devoción. Las órdenes que le das al mundo en una ciudad extranjera. Estoy en mi misión. Donde alabamos el día directamente en nuestro camino, toda la nación. Déjame ser el amor que viene del sol. Déjame ser tu arco iris levantándose. Cada raza fuera del espacio podemos brillar, brillar, brillar. Déjame ser el amor que viene del sol. Quiero ser tu amor, tu luz que viene de arriba. Brilla, brilla. Mi amor ya sale de la devoción. Dice esto, todo esto dice la canción. De donde viene para gobernarte, extenderlo al mundo, por todo el mundo. Qué increíble es esta canción. Déjame ser el amor que viene del sol. Déjame ser tu arco iris levantándose. Cada raza fuera del espacio podemos brillar. Esto es el significado de la canción Shine Up. Literalmente te puedo decir, este es mi himno. Déjame brillar bajo tu rostro. No necesitas correr, estás en un lugar correcto. Preciosa canción, me encanta. Tu vida, tu compañía. Somos el poder del dial. Y a continuación, quiero comentarte con respecto a todo lo que tengo para ti hoy. Ganadora. Yasmín me dio el nombre de la ganadora, me dio el número. Y el nombre es Nancy Villasís. Nancy, querida, felicitaciones. Tú también te comunicas conmigo este momento a las 12:12 a través del 0984-99-0938. 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Correcto, ya este momento tengo un invitado especial. Este momento vamos a ver toda la información que nos trae Fran desde el laboratorio Vida Sana. Tenemos la grata visita del Dr. Fran con el producto único que ha revolucionado en nuestro país y el mundo entero. Colágeno hidrolizado europeo, más magnesio, más vitamina C. Le damos la bienvenida a mi querido Fran. Muy buenas tardes. Qué gusto comunicarnos con usted nuevamente, mi querido Fran. Saludos. Muy buenas tardes.
1: ¿Qué tal, Alexita? Muchísimas gracias. Pues como siempre, muy contento de formar parte Radio La Turbo, la número uno acá en el centro del país. Y como siempre, en este día especial de martes, hemos venido con una información tan importante para nuestra salud. 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Al contrario, nuestros huesos se mantienen fuertes, resistentes, duraderos, consumiendo el magnesio. Para tratar también enfermedades como la artritis reumatoide, hemos visto muchos casos de personas que hoy en día han empezado a tener problemas como se les empieza a torcer los deditos de las manos, de los pies, se le empiezan a deformar, se le crean nudos, inflamación, hinchazones. Cada día los dolores son más insoportables. Tienen artrosis a las rodillas, a la columna, sufren de osteoporosis, que esto lamentablemente afecta a todas las extremidades de su cuerpo. 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Molestias en las rodillas. 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Tiene dolor en el cuello, en los brazos, hombros, codos, dolores tan fuertes en las piernas. Tiene dolor en las plantas de los pies. Usted siente quemazón, calambres, contracturas, amortiguamiento. Con el paso de los años ha ido perdiendo movilidad. No puede levantarse de la cama, no puede subir o bajar las gradas. A muy corta edad están utilizando bastón, muleta, silla de ruedas. Personas que lamentablemente se han quedado postrados en una cama. 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

0: 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Una vez que usted llega a cumplir en un promedio de 25 o 30 años de edad, nuestros huesos dejan de producir colágeno. 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Bastante crítico porque les duele intensamente los huesos y articulaciones. ¿Cómo está el estado de salud de papá, de mamá, de los abuelitos? Quizá nosotros estamos en nuestra plena juventud, adolescencia y no sentimos quizá dolores fuertes, quizá dolores leves. Es ahí donde debemos empezar a consumir ya el colágeno, señoras y señores. 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
1: Mi querido Frank, tenemos tiempo. Le agradecemos muchísimo toda la información que nos ha enviado, mi querido Frank. Le dejo en su despedida y muchas gracias por su presencia a través de los estudios 93.3 y este interesante Zoom. Correcto, ya esta mañana que se convierte en tarde. Desde el Laboratorio Vida Sana, tuvimos la intervención del Dr. Frank con el producto único que ha revolucionado en nuestro país y el mundo entero, el colágeno hidrolizado europeo más magnesio más vitamina C. al Dr. Frank. Muy pronto le tendremos nuevamente con nosotros con esta interesante información acerca del colágeno hidrolizado. Así que no te lo pierdas. Mantente atento a través de 93.3. Tu música suena. Yo tengo para ti mucho más de la zona de
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0: mi presente, mi pensamiento. Gracias, tu compañía. Millón gracias por permitirme brindarte en una mañana toda la música que tengo para ti a través de 93.3. Mía, mía, la suerte que tengo al estar a tu lado. Mía, mía, la bendición de cada día. La bendición para toda mi gente preciosa, mis Triunfa Winners, los alumnos que todas las días llegan a la clase. Gracias por todo eso. Parte final, muy buenos días. Alexito, muchas gracias, qué emoción. Con todo gusto, mi querida Joana. Tú te la ganaste, tu rápida comunicación, tu rápida llamada. Siempre al final de los programas, tipo 12:30, tipo 11:30 aproximadamente entrego premios. Alexita, ¿cómo estás? Oh, corazoncito, llega al final. Mi Alexita querida, ayúdame con un sueño, bueno vida, vamos rápidamente a la parte final. Qué increíble, un sueño me dice. Así llegan los mensajes a toda velocidad a través de 93.3. Mientras tanto, en la parte final también quiero enviar un abrazo para toda la gente linda que se encuentra hoy y que me ha enviado los saludos de super cumpleaños. Un abrazo para ustedes. El cumpleaños es el momento más importante de la vida. Recuerda que un ser humano como tú no nació antes que tú ni después que tú, porque eres un ser único. Bonito, un saludo para ti. Así que, mi querida Ale. Te reto buscando a toda velocidad los guardianes. ¿Dónde encuentro a los guardianes? Para comenzar con tu sueño. ¡Listo! ¡Estamos con la superconexión! Pedimos a los guardianes su presencia. Siempre es importante. Correcto.
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0: Tenemos ya la presencia de los Thundercats. Ahora sí vemos tu sueño, mi vida. Mi Alexa, ¿qué significa? ¿Sabes que había muchas moscas y salían corriendo de allí? ¿Tú o las moscas, mi vida? No te entiendo muy bien el texto. Tú salías corriendo de allí. Soñaste que te seguían ratones y te pones a llorar mucho. Estás pasando por un estado de estrés muy alto, mi vida. Lo que significa soñar con moscas, ¿qué te cuento? Con moscas y con ratones. Soñar con moscas generalmente simboliza preocupaciones subconscientes e estrés acumulado. Presencia de situaciones y personas molestas en tu vida y mucho más, y ratones, obviamente. Los ratones hablan de robo, robo de energía, robo de paz, robo de calma, robo de sueño, robo de todo. Esos son los ratones, mi vida. Y este tipo de sueños suele interpretarse como un llamado a resolver conflictos pendientes y a prestar atención a la salud y a la estabilidad de tu entorno. Muchas moscas indican pensamientos negativos y se advierte sobre riesgos de enfermedad o contagio grave. Si logras eliminarlas en el sueño, suele ser un augurio positivo. Si están en la casa, a menudo reflejan secretos ocultos, mentiras, inestabilidad en el núcleo familiar o en la pareja. Es importante que las elimines. Es importante que elimines de tu vida el estrés, las personas negativas, las personas tóxicas. Porque parece que hay personas tóxicas a tu alrededor y esto es lo que provoca la presencia de preocupaciones que se transmiten en el modo de moscas en los sueños y de ratones. Tienes un entorno de mucho estrés y toxicidad. Trata de mirar qué personas te ayudan, quiénes sí, quiénes no y quiénes nunca tienen que estar en tu vida. Limpia tu ambiente, limpia tu energía. Te ayudaría bastante un baño de fitoterapia, un baño de plantas, de energía positiva, mi vida. Sí, corazoncito, eso significa tu sueño, que tengas una linda tarde y te deseo muchos éxitos y bendición para que resuelvas todos los problemas que tienes. Que Dios te bendiga, ¿sí? Tengas una bonita tarde. Tengas una bonita vida, porque todos merecemos una vida bonita. Alexita, la masa, la harina es el ingrediente principal de la pizza. Si no, no hay pizza. Sí, pero mi vida, ¿pero qué va encima en la pizza? Blanco granulado y la aman los ratones. ¿Qué más le puedo decir, vida mía? Yo pienso que la mejor clave que te di son los ratones. Ya sabemos todos que a los ratones les encanta el queso. Saludo muy especial. Hola, hermosa. ¿Cómo estás, corazón? Que tengas una bonita tarde. Siempre contigo, Leito. Gracias, Leito Carrión. Buenas tardes, Leito. Para mí es un placer siempre estar en contacto contigo. Saludos para My DJ, Juan Pablo Baños, la dueña de mi mañana en el Parqueadero Central contra la Basílica de Baños. Money Cars con su precioso parlante. Gracias a Kia Motors. Un abrazo para Farmacias Cruz Azul. Gracias, mi querida Israel. Gracias a Farmacias Cuxibamba. Gracias a todo el equipo de Mazda. Buenos días, mi querido Carlitos, un abrazo para Carlitos y un abrazo también para su bonito mensaje. Santi Vargas, y con esto me despido. Gente preciosa, me parece que tengo ya. Saludo para todo el equipo de Chalupas Grill Garden. Estoy contigo, RC Matico. Un saludo para la Villa Rocío y todo su equipo de trabajo. Junto a Scratch DJ y a través de la radio motor que mueve el Ecuador, yo soy en el programa número uno Al Rojo Vivo. Aquí nacen las ideas, somos cero copias. Soy la dueña de tu mañana, yo soy
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porque siempre mantenemos la esencia. Los reyes del perreo, Alexis y Fido, junto a Looney Tunes. Mad Music, baby. Hell yeah.

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Hello people, ¿qué tal gente maravillosa? ¿Cómo están? Sean ustedes bienvenidas y bienvenidos al paseo majestuoso por las décadas más interesantes, donde en 120 minutos revisaremos los 70, 80 y 90 y pondremos a girar tu mundo a 33 y 45 revoluciones. 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Clasiqueros del mundo entero, preparados para surfear en el tiempo en Retro Music. Welcome, ladies and gentlemen.

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